0: Ahora con Yeltsin Erique, domina Erique, atención, la pelota es de Erique, está atacando Deportivo Cuenca, bien allí González, toca para la Tuquita, en el área, viene el centro y se salva el equipo lojano cuando apareció el portero Cabezas ante la arremetida de Melvin Díaz, que no llegó lamentablemente a la pelota por un pelito, si toca, gol del Cuenca.
1: Y el pase, tres dedos de Tuquita, cara externa, botín derecho, abierto el pase y realmente, no sé, Melvin Díaz no alcanzó a tocar la pelota. Si tan solo la rosada, llegaba el gol.
0: Es lo que decíamos, mi querido Leo. 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La pelota es del equipo lojano que trepa con Rodríguez. Jackson Rodríguez hacia el medio sector. Domina las acciones otra vez. Jackson Rodríguez tira una pelota muy fácil para que el portero Facundo Ferrero se adueñe de la misma. 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Pelota del Cuenca. Allí está Macari entregando para Yeltsin Erique hacia atrás. Juega para que venga Postel, avanza Postel, cambia para que venga Bolsa en el juego entre los argentinos, los zagueros centrales, viene Bolsa en la tira larga, campo adversario, está llegando el jugador Brian García, cambia para Erique, retornó a su campo Erique para dominar con la zurda y con el mismo pie tocar para el jugador Macari, Macari para el señor Bolsen, que es el que más ha intervenido en estos primeros minutos, tocando para García. Allí Brian García está buscando al señor Vega, Veguita para la Tuquita Ordóñez. Está cerquita el mágico González. Ya recibió González atrás para que domine Vega. Continúa Vega en el ataque para Deportivo Cuenca. Entregó para Bolsen. Viene Postel. Siempre me equivoco, Bolsen es el un zaguero y el otro es Postel. Ataca el Cuenca con el mágico González, tocó cortito, devolvieron a González y abren buena forma para que trepe Bolsen. A ver, Pato, el Pato Bolsen, ya le va a entregar atrás, ya se sabía, a Postel. Postel domina y adelanta, ahora sí bien, para que venga Brian García con zapato rojo. El toque de García es bueno, ataca Deportivo Cuenca, allí viene por la izquierda el jugador Vega, corre Vega, lanza el pelotazo, pero está apareciendo Elvis Pata. Qué bien Elvis, saca la marca de un rival, rechaza la pelota, pero vuelve el señor Macari, no, pues le pegó bien, y aparece Brian Caicedo para rechazar en el medio sector. Está tocando ahora Brian Corozo, le roba bien García, se equivocó en entrega y el portero de Loja atrapa esa pelota.
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0: Se enoja Cheme con el jugador Rodríguez que se iba por la izquierda, hizo un centro, pero una, como dice el amigo de la televisión, una masita para el arquero del Deportivo Cuenca. Bien, allí de taquito está Vega tocando para Yeltsin Erique. Busca la presencia y el ataque al Cuenca. Melvin Díaz está corriendo. Sigue Melvin con el número 19 en espalda. Cambia por el costado derecho para Mosquera. Mosquera hacia atrás para que ataque el Cuenca con el señor García. Tocando para el mágico, para García, para Bolsen. Domina, toca la pelota el Cuenca que está adueñándose del campo de juego. Y ahora Postel, avanza Postel, llega a campo adversario y prefiere desde el medio tocar para el arquero. Eso es mejor, ir hacia adelante si es que se quiere ganar.
1: Y en realidad siempre hay línea de pase, pero cuando un jugador no se tiene fe, le da al arquero.
0: Y es lo que pasó en esta jugada. Otra pelota hacia atrás para que trepe el señor Bolsen. Patricio Bolsen para Santiago Postel. A ver qué es lo que hace el rubio jugador argentino. Alguien le dijo Tamariz, ¿no? El otro día me reclamaba Patricio Tamariz. ¿De dónde le sacan, pues, Tamariz a este Postel? Bueno, lo que es un poste grandote como la familia Tamariz de Cuenca. Pero ahora ataque el equipo cuencano, trata de llegar Mosquera, la tocó el marcapunta Rodríguez. No, fue esta ocasión grueso el que tiró la pelota fuera, lateral para el Cuenca.
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0: Ataque el Cuenca con Mateo Macari. Sigue Macari, bien, sacó la marca de dos, cambiando para González, viene el mágico, le pegó hacia afuera, el balón se perdió tras la raya de fondo. Intención buena de el mágico González, que ya compró su televisor en Comercial Solís. por aniversario, 44, grandes descuentos y sorpresas. 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
1: Si no puede entrar tocando, la media distancia vale. Remate mordido, la pelota salió cerca del parante derecho de la puerta lojana.
0: 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Aquí está la pelota con el equipo lojano, que ha tenido poca participación en cuanto al ataque, y ahora ya está saliendo el portero del Cuenca de las 18 yardas para reventar con el botín derecho en busca de la Tuquito Ordóñez. Está elevando Brian Caicedo, logra rechazar el ex Deportivo Cuenca. El árbitro señaló infracción, había posición adelantada del Cuenca y es tiro libre para el equipo dueño de casa. Y ahora está ya marcando el Cuenca muy bien. Allí apareció Edison Vega, tocó para García con Macari atrás para Bolsen para Mosquera. Toca bien, así Cuenca te adueñas de la pelota e impides que te ataque el equipo adversario. Y ahora está trepando Postel. A ver, Postel busca por la izquierda, toca para Jelsi Gerica, que ha trepado a campo de Loja, tocó para Postel, como dice Leonardo, no tiene los recursos y la seguridad como para buscar adelante, la tocó para el arquero y el arquero para Bolsen. Trepa Bolsen, devuelve para Postel. A ver, vamos Postel, hacia adelante, está buscando a Erique. No, este es el jugador Erique, sí, aquí viene el pase de Erique, mal, se equivocó, y ahora está el equipo del Cuenca dominando bien, robó la pelota González, el toque para la tuquita, para el jugador del Cuenca que marque el gol. Allí apareció la conquista, se levantó la banderola,
1: no,
0: gol legítimo del Deportivo Cuenca, gol, jugada enorme del equipo rojo, esta vez apareció el equipo cuencano que está de azul, una jugada de Melvin Díaz, fue Melvin Díaz el que tocó la pelota hacia el centro para que aparezca la conquista del Deportivo Cuenca. Allí está, ¿quién? El mágico, apareció González, que estaba haciendo bien las cosas, y al minuto, ¿qué minuto hizo el gol? 90, al minuto 9, allí está la jugada, se está revisando si hay offside del jugador, el mágico González, que corrió entre dos, se fue, se escapó, la tocó bien para la tuquita abrió para Melvin Díaz, devolución para González, y la pelota adentro, ¡gol! ¡La magia de González apareció! Para poner la primera anotación a los 9 minutos para Deportivo Cuenca. ¡González! Una buena anotación del conjunto del Deportivo Cuenca. Tocaron entre varios, sin embargo el VAR está revisando ante un posible offside del jugador González. El árbitro está esperando las instrucciones por parte del VAR, donde están los señores Alex Cajas y Alex Sánchez. El partido puede estar arriba el Cuenca. Van a revisar, esperemos a ver qué es lo que dice el VAR y si lo llaman al árbitro.
1: Tiene que tirar la raya, porque realmente es de mucha precisión eso.
2: Milimétrico.
1: Claro.
2: El pie izquierdo de González.
1: Yo le vi que González arrancó aparentemente bien, pero el ángulo nuestro tal vez no es el mejor. Uh-huh. Y definitivamente para detectar una posición adelantada, el VAR tiene las herramientas y los argumentos como para que el árbitro luego tome una decisión, de manera que incluso cuando se dio el gol, yo no lo grité con tanta confianza, o digamos, no zapateamos cuando menos con tanta seguridad, porque a mí me quedó un poco de duda frente a esa acción.
0: Exposición adelantada de González, decía yo, el pie izquierdo de González le vi un poquito adelantado, pero así es el fútbol ahora, y el VAR le niega el gol al Cuenca. Ni siquiera el árbitro tomó la decisión, sino este es asunto del VAR.
1: Así es. Incluso era una acción que ya cuando se la dio, inmediatamente nos miramos los rostros con Fico y con Marcelo, en desaprobación de ese remate, esa llegada final de González, que fue en posición adelantada.
0: 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En todo caso, el Cuenca es mucho más que el equipo de Libertad. Ha sido más durante todos estos minutos que se juegan y ahora hay una falta para favor del Deportivo Cuenca. El Cuenca es más y puede marcar el gol.
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0: 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Bueno, González lo vemos como centro atacante, ¿eh? Esa es la posición que le determinó a ratos retrasadito, pero Xánico le dijo a González, tú tienes que ser el centro forward, y apareció como tal para marcar ese gol, lamentablemente, en offside.
1: Claro, él está jugando de 10, pero el remate lo sorprendió en modo 9, pero él no deja de ser un volante de armaje.
0: Buena corrida de Postel, pero ya cayó, lamentablemente, González, pide una falta, y está defendiéndose bien el Cuenca con Vega. Está González allí, ¿quién es González? Sí. González está dolorido, le pegaron al mágico, y ahora viene Deportivo Cuenca, el ataque que sigue siendo más con Melvin Díaz. Bien, Melvin Díaz toca para Mosquera. Mosquera está con la pelota, ya González está pidiendo por el centro. Se viene el equipo cuencano, hoy juega con un uniforme alterno, bonito color azul. Azul la camiseta, un poquito más oscura la pantaloneta, pero es azul, azul, azul. Está el Emelec con el uniforme siempre azul, y el Cuenca hoy tiene también esos colores. Ahora el Cuenca está lanzando una pelota fuera del campo de juego. Saque lateral para el equipo lojano.
1: Me queda incluso la sensación de que no debió. A ver, ahí está. Es lo que decía, es una posición adelantada de quirúrgica. El trazo es quirúrgico realmente y es de mucha exactitud. Ahora, la sensación que tengo es que la Tuquita no debió delegar el remate a González. La Tuquita debió rematar él. Si remataba él, estaba en posición totalmente lícita y con la posibilidad de conseguir el gol.
0: La jugada milimétrica, como decíamos, el pie izquierdo, la puntita del pie de González en la posición adelantada. 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
1: 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Y ahora viene Don Fico.
0: No, un ratito, porque aquí teníamos algo que. Bueno, ya, vamos con Don Fico para el relato. Y va a pedir el tiempo de juego. Son 15 minutos ya. Don Fico, venga usted.
3: Muy amable, muchas gracias. Empate entonces, Libertad con el equipo del Deportivo Cuenca, que viene tocando desde atrás ahora para que reciba ya. Es el jugador grueso. Atención, tocando ahora para adelantar a Corozo, devolviendo para Grueso, juega para atrás, donde se encuentra el jugador que del equipo de el Libertad, abriendo para el sector donde está Ordóñez. Atención, puede mandar el centro, prefiere jugar cerquita donde se encontraba el jugador Brando. Ahí está devolviendo el fútbol con Francoy de Zambrano. Es este juega inmediatamente ahora hacia atrás, buscando siempre el equipo de Libertad, también tocando con Caicedo. Viene Caicedo con Grueso, ahí sí, toca el balón por el sector izquierdo, ya pisa campo del equipo del Deportivo Cuenca. El Cuenca también se está cuidando desde atrás y permite que el equipo de Libertad tenga que jugar desde atrás, lateralizando el fútbol y a lo mejor apoyarse también en el portero cabeza. Mire usted, ya juega Grueso ahora, empieza a subir unos cuantos metros, señoras y señores, pisa campo del Cuenca, abre ahora para Ordóñez en el sector izquierdo. Vamos a ver qué hace el Cuenca. Marca bien el equipo de el Libertad, no tiene por dónde llegar sobre la portería del arquero Ferrero, el arquero del equipo de el Deportivo Cuenca. Cabeza, ahí está, señoras y señores, este toca la pelota, señoras y señores, por el sector izquierdo. Vamos a ver el número 20,
4: Rodríguez,
3: es, sí, ¿no? Sí, yo digo Ordóñez, es Rodríguez, entonces jugador del equipo de el Libertad de la ciudad de Loja. Desde atrás está el portero que luce de blanco completamente, cabeza, hace correr a Rodríguez. Atención, va por el sector donde se encuentra por allá el jugador Mosquera, que toca la pelota, sale jugando, pero finalmente permite de que se vaya a campo del equipo de Loja. Había salido inmediatamente, está Rodríguez, que saca la pelota, Vamos a ver qué pasa con este ataque del equipo del Deportivo Cuenca, que sube, busca ahora la corrida por parte allá del jugador González. Atención, empuja, le ve a la Tuquita, no, viene la marca desde atrás del conjunto lojano, pero atento estuvo por acá el jugador Erique, que cambia de lado, no pasa nada. 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
1: Me gusta el tridente ofensivo del Cuenca. Es cierto que carece de un centro delantero, pero son tres jugadores que tocan, que entran a hablar el mismo idioma, tocando la pelota, buscando el claro, buscando el espacio, buscando el fútbol vertical, Rafael.
3: Así es, y ahora sí el equipo de Libertad también empieza a dominar, pero ya le quitaron el balón. Bien, se va el equipo del Deportivo Cuenca metiendo ahora para que reciba por allá la Tuquita. Quería jugar con González. Sí. Viene la defensa, marca bien. Desde atrás estaba pata cruzándose el número 17. Ahora sí, juega el equipo de Libertad desde atrás pidiendo el apoyo del jugador. Se trata de Grueso. Viene Grueso, mete para el jugador Zambrano. Vamos a ver qué hace el capitán del equipo de Libertad. Abre el fútbol por el sector derecho donde está pata. Ahora sí, devolviendo para Frangoy. Vamos a ver qué hace, buscando siempre la colaboración de sus compañeros, apoyándose a tres en Caicedo. Viene con Grueso, mete la pelota, campo del Deportivo Cuenca para Rodríguez. Viene la marca por allá del jugador Mosquera, sigue Rodríguez, ahí está, metiéndose en la diagonal, metiendo el balón ahora para que surja desde atrás también el jugador Bacari. Toque el balón, había falta en contra de Bacari, y el tiro libre que corresponde en favor del equipo rojo. 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
3: Bolsen con Mosquera, y este ahora con el jugador García. Ahí al jugador del equipo rojo, el árbitro le dice, sigue el juego. Ya está tocando la pelota en campo del equipo del Deportivo Cuenca. Quiere sorprender, señoras y señores. Viene por acá, asomando pata, tocando atrás ahora para el número 70. Ahí está el jugador del equipo de el Libertad, de la Frangoy, que mete el balón ahora, recupera la representación del conjunto del Deportivo Cuenca. Vamos a ver qué es lo que pasa. Ahí sube el jugador Díaz, señoras y señores. El disparo directo a la portería. No pasa nada. 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
1: 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Siga mi querido don Rafael Guamán Aguirre.
3: Correctísimo entonces, señoras y señores, ya juega el conjunto de Libertad. 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Preocupado el técnico del equipo del Deportivo Cuenca, porque toma la manija el conjunto de el Libertad, que empieza a dominar, señoras y señores, en este minuto, cuando el Cuenca arrancó bien en este compromiso, don Leo.
1: Así es, poco público en las gradas del estadio Reina del Cisne, poco apoyo para el fútbol profesional de Loja.
3: Bueno, ya está rechazando en forma definitiva el jugador Mosquera, campo del equipo lojano. Tranquilo el portero Cabeza, que juega inmediatamente ahora para que venga desde atrás Corozo. Atención, mete por el sector derecho. ¿Para quién? Para que se luzca. Tranquilito está Berique, que toca la pelota inmediatamente ahora con el jugador Macari. Viene Macari, hacia atrás con Vega. Cuidado, está comprometiendo. Le puede venir el gol de Libertad. ¡No! Tenía posibilidades, señoras y señores. El jugador del equipo de Libertad, se trataba de Guizamano, que llegaba, no era Guizamano, sino más bien era el jugador Branda
2: Valencia,
3: que llegaba el número 70, y por poco sorprende, rechazaba desde atrás Vega y por poco compromete al equipo rojo, don Leo.
1: Así es, pero no tiene reacción Postel, porque Vega le avisa el pase a Postel, pero Postel se queda parado, no tiene reacción, y ahí aparece el hombre del equipo de Libertad.
2: Tuvo razón, Fico. Branda.
1: Claro, claro, eso iba justamente a comentar en ese momento. Branda surge y Branda tiene la oportunidad, pero abre demasiado su remate sobre el poste de la mano izquierda de Ferrero y pierde una ocasión clarísima que fue un regalo de la línea de volantes y de la defensa del Cuenca.
3: Así es, señoras y señores, sigue 0-0 este partido. Desde atrás juega el equipo rojo por intermedio de Erique. Ahí está el marcador zurdo devolviendo el fútbol hacia atrás, donde está Postel. Viene Postel, sube tranquilo por Simonioso. Vamos a ver, prefiere buscar al compañero mejor ubicado, pero pienso yo de que mete el balón por el sector izquierdo, sí señor, para que venga la Tuquita. Ahí está el jugador del equipo del Deportivo Cuenca que juega ahora con Erique. Viene Erique tocando atrás ahora para González. Este juega con Erique para González. Ahí está la dupleta, nuevamente está el jugador Erique, se da la media vuelta, esta vez con González. Se meten en el área, puede venir el peligro, pero ya rechaza en forma definitiva. Desde atrás Caicedo, recuperando bien el jugador del equipo del Deportivo Cuenca, Postel, que juega ahora con González. Este juega con el Atuquito Ordóñez en el sector izquierdo solitario. Quiere meterse en el diagonal, el disparo directo, la pelota y el vertical, cuidado, ahí está rechazando en forma definitiva, señoras y señores, Caicedo. El Cuenca quiere llegar con el gol, se salvó el equipo de Libertad, Leo.
1: ¡Qué bárbaro! Tuquita centralizando su posición, un remate cerrado al primer poste, la pelota no llega a ser tocada por el portero, luego impacta en el arquero levemente cuando previamente había tocado en la base del parante del primer poste. Se salvó de milagro el equipo lojano.
3: Una comprensión entre Díaz y también David González, que hicieron varias paredes para llegar sobre el área misma del equipo de Libertad, y por poco sorprende. Hay un jugador caído en el equipo del Deportivo Cuenca. Se paraliza el encuentro. 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
2: Erique, el jugador sentido.
1: 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Ahí está la acción del hombre con el 13 en el dorsal. No llega a pegar en el poste, no, ojo. No llega a pegar en el poste. Es un rechazo, un bloqueo del portero Cabezas. Vea cómo llega David. Sí, sí. Vea cómo llega a bloquear David. Probablemente si no había el bloqueo pegaba en el parante, pero se salvó el equipo local.
3: En todo caso, una buena llegada por parte del equipo del Deportivo Cuenca, siempre tomando café cubanito, lo exquisito de la pureza del café, lo fabrica y distribuye Comercio e Industria. 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Se recupera ahora el jugador Yeltsin Erique, el número 56 del equipo del Deportivo Cuenca.
1: Exactamente. 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El Cuenca con la pelota.
3: Sí, señor, y es Bolsa en el que juega, buscando siempre a Postel desde por el sector izquierdo, y este ahora con Edison Vega. Ahí está Vega, toca con González, con Vega. Desde atrás, Erique quiere ingresar, está pidiendo autorización al señor árbitro. Él es Eloy Beltrán, el árbitro de la contienda, que dice, entre, entre Erique, y hágalo bien en el campo de juego. Desde atrás decíamos que juega el Deportivo Cuenca, señoras y señores. Cuando ingresa, quiere causar daño sobre la portería que defiende David Cabezas, el arquero del equipo de Libertad de la ciudad de Loja. Nuevamente el Cuenca con un intermedio de Postel, este con Bolse. Ahí está, subiendo tranquilo, pisa campo del equipo de el Libertad, deja para García, juega este con Bolsen, más atrás para Postel. Desde atrás el Cuenca, porque el equipo de Libertad está prácticamente poniendo un cerrojo para que no permita el ingreso de la gente roja. Ahora está con Brian García, este juega inmediatamente con Bolsen y con García, este juega ahora para, ahí está el jugador González, rechaza en los pies de Corozo, recupera a la Tuquito Ordóñez por el sector izquierdo. Ahí está, la pisa la pelota, juega con González, vamos a ver qué hace, le tratan de hacer falta, este toca inmediatamente hasta atrás con el jugador Erique, y ahora con Macari para que vaya desde atrás también subiendo el jugador Bolsen. Ahí está Bolsen, este con García, el Cuenca toca y toca, tiene posición de balón el equipo rojo, vamos a ver si en esta jugada llega, vamos a subir con el jugador González, abre el fútbol ahora para que reciba por acá Díaz, manda el centro, quien llega, ahí ese, no había comprensión entre la defensa y el arquero del equipo de Libertad, por poco se comprometen y tienen que sacar a ultranza porque hay un jugador que queda resentido y la pelota sale a lateral en favor del equipo del Deportivo Cuenca.
1: El Cuenca toca y toca muy bien. Insisto, ese tridente en ataque que hoy pone el técnico, indudablemente que tiene tocadores de pelota de muy buen nivel. Lo que le falta al Deportivo Cuenca es concretar. Es concretar, porque realmente ha tenido un par de situaciones muy claras, pero no ha podido enviarla adentro. 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
4: Tarjeta amarilla para el jugador número 2 del Deportivo Cuenca, Ariel Mosquera.
1: Ariel Mosquera con tarjeta amarilla al minuto 27, Rafael.
3: Así es, fue una jugada con potencia, como la hizo su pick-up track, motor turbo diésel y fuerza para seguir siempre al frente. Ya se reanuda el partido. ¡Cuidado! ¡Viene el cabezazo, el disparo! Nuevamente tiene que ser el portero del equipo del Deportivo Cuenca, Ferrero, que por poco el gol del equipo de Libertad. Señoras y señores, cuando llegaba el jugador Pate, el número 17, con golpe de cabeza, la salvada espectacular del arquero, como siempre, de Ferrero. Ya no extrañamos esas atajadas sensacionales que tiene el arquero del Cuenca.
1: ¡Qué bárbaro! ¡Qué bárbaro! Ahí el jugador que remata es el número 17, Pata. Justamente es el jugador Pata. Mire cómo llega ese centro. Sobran a toda la defensa en la posición de Postel. ¿Dónde estuvo Postel? ¡Por Dios! Y allí llegó Pata para hacer la venia, y Ferrero nuevamente presente.
3: Así es, señoras y señores, llegadas de peligro tanto de Libertad como también del Cuenca. Ahí está jugando el equipo rojo. Desde atrás está Bolsen, Pato Bolsen, que juega ahora con Santiago Postel. Viene Postel abriendo el fútbol, donde recibe Macari, devolviendo ahora para que desde atrás juega Postel, metiendo la pelota para Erique. ¿Para quién? Corre, sin embargo, David González, que... no Vega, o era Vega, el chiquito Vega, el que llegaba con posibilidades, pero la pelota más rápida se va por la última línea, esa que dio en favor del equipo de Libertad. 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
2: Le veo bastante bien a Erique, Leonardo.
1: Sí, el Cuenca en general es un equipo tocador. El momento en que se contiene la respiración es cuando el Cuenca tiene que marcar, sobre todo cuando llegan los pelotazos desde los costados. Allí es donde el Cuenca da ventaja, porque no es certero en las marcas.
3: Así es, Ferretería Continental, con ofertas y descuentos en Cuenca y Azogue. Desde atrás está Postel. Toca la pelota para que reciba Patricio Bolsen también. Devuelve para el jugador Postel. Una jugada ya calcada. Subiendo, tranquilo, el defensa, que tiene que devolver ahora para Bolsen. Y este juega por el sector donde está Mosquera. Regresando el fútbol al equipo del Deportivo Cuenca. Se mete en su propio campo. Viene a auxiliar por acá el jugador Macari. Pero los dos centrales tocan y tocan. Juega ahora con Brian García. Este devuelve para Bolsen. Es que el equipo de Libertad marca y no le permite al Cuenca meter el balón en profundidad. Y consecuentemente hay que jugar hacia atrás. Ya está por acá recibiendo Díaz también ese balón. Deja ahora para que por el costado, donde está la pelotita, por intermedio de el Atuquito Ordóñez, que ahí el Atuquita perdió la pelota y se va con todo. Ahí está Pato. Señoras y señores, lo pierde ahora. Tranquilamente recupera el conjunto del Deportivo Cuenca, en donde está Bolsen. Desde atrás juega Bolsen, señoras y señores. Vamos a ver qué es lo que pasa. Está el jugador David González jugando con García. Ya le hicieron falta. El árbitro dice que continúe. Vega toca atrás. En el tiempo. 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Y un minutos en esta primera etapa, el marcador de Nutri, con ese bigote de leche que tanto te hizo reír. 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Mira el relato, la voz de Don Gifford.
0: Ataca Yeltsin Erique para Deportivo Cuenca, que es mucho más que el equipo rojano, dueño de casa. Tocó para González, buen partido González, al igual que de Macari. Macari tocando para Postel, está corriendo ahora Postel, lo en encuentra bien a su compañero argentino para jugar ese balón en el medio sector. Ataque Deportivo Cuenca, el pase largo que intentó Bolsen, no dio resultado. El balón rasante a los pies del arquero Cabezas.
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0: El balón es del equipo lojano en el medio sector. Iván Frango y Zambrano al minuto 32. Ataca el equipo Tomate. El equipo de Bloja cambia para atrás que llegue el jugador. Este es Caicedo. Caicedo con Grueso. Domina Grueso. El arquero Cabezas está fuera del arco. Le pide el hombre de blanco. La entregó rápidamente para que venga Carlos Grueso. Lento el accionar del equipo de Loja. Entregó ahora Caicedo para David Cabezas. Pelotazo largo a campo adversario. Erique marca bien para entregar a Postel, que pifia la pelota. Tiene que aparecer Macari para bater el cuerpo. Bien ahora el Deportivo Cuenca dominando González. Corre el mágico, vamos, haga magia, haga magia. González tocó hacia el costado derecho para que venga Erison Vega, que remata débil a las manos del portero de el Libertad. Cabezas, David Cabezas. El Cuenca, insisto, es mucho más.
1: Es más, toca mejor la pelota, tiene jugadores de más alto nivel. Y un detalle, en mi criterio, demasiado retrasado Francoy Zambrano, que es el hombre que mueve los hilos dentro de la cancha, pero tiene que adelantar líneas Libertad si quiere tener la chance de ganar el partido.
0: 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La pelota es del equipo lojano con su arquero. Está de blanco, como blanco era ese bigote de leche que tanto nos hizo reír. 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Aquí viene Grueso. Grueso toca para que venga Brian Caicedo, el ex Deportivo Cuenca. Domina la pelota, entrega mal, equivocadamente. Y el sin Erique, qué bien está jugando Erique, excelente este muchacho, pero se equivoca en entrega y le permite la recuperación a Carlos Grueso, que abre por la izquierda para que venga Jackson Rodríguez. Corre Rodríguez, abre por la zurda, está pidiendo en el centro Brian Corozo, pero ya está marcando en buena forma Erique para entregar a la Tuquita Ordóñez. Le hacen foul desde atrás. Apareció la falta del jugador del Corozo, Brian Corozo. Y la Tuquita cae, entonces es tiro libre para el equipo Cuenca.
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0: La pelota es del Cuenca, Comercial Solís por aniversario 44. 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Está Postel tocando para Erike Yeltsin. Domina con la zurda, devuelve para Postel, lentamente el del Zapatito Tomate. Pisa, siempre es un zaguero central derecho que toca para Erique. Viene el zurdo Erique, pelota larga para González. Bien González, la baja para la Tuquita, no comprendió y rechaza la saga, pero vuelve a insistir ahora García. Allí le pegó en las partes nobles la pelota, pero logró salir en buena forma García. Sigue García, toca corto para que venga Vega. Vega cambia por la izquierda para que venga González. Está González, el mágico, el pitufo, como le dice Leo. En Argentina también le pusieron pitufo. Y ahora está Macari con la tranquilidad de siempre para entregar hacia un costado, y viene la carga el jugador Bolsen. Toca Bolsen, se va al ataque Melvin Díaz, le hacen falta, norma de ventaja, continúa Melvin Díaz, que no ha jugado un mal partido, tocando hacia atrás, está apareciendo Macari, bien Macari para Bolsen para Postel. Domina las acciones del Cuenca al minuto 35, y ahora está Yeltsin Erique, cambia para González. Otra vez con Yeltsin Erique jugando Veguita viene hacia atrás, cambia para Postel, avanza Postel con García, buena entrega de pelota y es del Cuenca. Atención, se viene Mosquera para el Deportivo Cuenca, remata, impacta en un zaguero, está corriendo con el Erique, el centro de Erique no tiene destinatario y la pelota está siendo rechazada. Vuelve a insistir Deportivo Cuenca, el mágico recibió allí entre tres hombres, trata de meterse, nada, perdió, temía tocarla allí el mágico, tres hombres al frente, difícil, y el equipo lojano lanza la pelota fuera del campo de juego. ¿Quieres construir o remodelar? 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El balón sigue siendo del Deportivo Cuenca. Allí un buen partido, señoras en Loja, señoras y señores. Dominante está el jugador Postel. Postel toca hacia adelante para que venga Erique con Edison Vega. Vega con la Tuquita, que se ha retrasado como volante ofensivo. Está buscando a Macari. Allí está Mateo, el argentino, que bien encuentra ubicado a Bolsen, domina Bolsen, se encuentra con Postel, le dice, toma Ñañito, Postel está en campo de Loja, en el medio sector, cambia para este hombre que está en todas partes, que se llama Edison, se apellida Vega, cambió para el mágico González, haciendo cositas interesantes, busca la presencia otra vez más de Vega, entre los dos, entre González y Vega, tocan la pelota, y ahora vuelve a atacar Deportivo Cuenca, desde atrás se organiza con Postel, cambiando para que corra Bolsen, cerca de la bomba central del campo de juego, llama la presencia de Postel, que trepa librecito de marca, sigue Postel, el pase es largo para la Tuquita, quiso dejarla pasar para que llegue González y el balón más rápido va a los pies del portero Lojano.
1: El partido se juega en 50 metros, un fútbol totalmente horizontal, en donde tendría que haber alguien que provoque explosión. En el Cuenca puede ser González cuando se junta con Tuquiti y con Melvin, pero en los últimos minutos no los veo tan asociados. En todo caso, tienen mejor pie que los hombres que tienen libertad en su ataque.
0: 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Atención, a la carga, Colorados. Vienen ahora los azules del Cuenca, está con este uniforme. Bolsen, que ha jugado un buen partido, entendiéndose bien con Postel. Están los hombres haciendo lo que se debe. Y el Cuenca domina y domina. Postel con Bolsen, Bolsen levanta la cabeza, mira la corrida de Mosquera, la pelota es larga, corre Mosquera. Allí cerca el banderín del córner, lo marcan bien, pero ya apareció en forma correcta el equipo lojano para recuperar la número 5 y corre el señor Frangoy Zambrano, que abre para Bueno, corre el equipo de Loja, entregaron para Jackson Rodríguez, corre Rodríguez, le está marcando de cerca el Deportivo Cuenca, bien García, lanza la pelota afuera, saque lateral al minuto 39 ya prácticamente, 0-0 es el marcador con un mejor desempeño del Deportivo Cuenca. 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Pelota del equipo lojano, cuidado con esta llegada, está este volante que es Guisamano toca atrás para que corra Bueno, corre Bueno hacia atrás, el pase se viene el equipo de Loja con Brian Caicedo, cambió hacia el costado derecho para que trepe el Bispata, se fueron todos los lojanos al territorio del Deportivo Cuenca, que está a sí mismo defendiéndose con todos sus hombres, domina el equipo de Loja, Brian Caicedo hacia atrás, juega la pelota para que se venga con el jugador grueso, corre el equipo de Libertad, una pelota larga, profunda, la dominaron, la bajaron con el pecho, cuidado, aquí puede haber peligro, ya salió la marca del Deportivo Cuenca para dominar e irse por la derecha con Mosquera entrega bien para Melvin Díaz, Melvin juega para el mágico González, que no pudo detener y retener esa pelota y permite que Frangoy Zambrano logre recuperar para el equipo lojano, atención, cambiando para González, pero Jackson Rodríguez corre, adelante esa pelota buscando el ataque del equipo de Loja por la zurda, Jackson Rodríguez vuelve a recibir, levanta el centro hacia el área, bien paradito allí Macari, para recuperar la pelota y entregar a la Tuquita Ordóñez, va a haber marca de dos, la Tuquita retiene bien la pelota, la defiende y toca para Erique de primera, Erique largo para González, la toca con la cabeza, la domina con el pecho, hábil allí, bien González, y la pelota la tocó el marcador de punta del equipo lojano para mandarla fuera del campo de juego.
1: Así es, el Cuenca llegando, aunque en esta oportunidad no pudo dominar la pelota, pero lo que falta es juego profundo. Yo no veo el accionar de los arqueros, muy poco el accionar de los arqueros en este partido.
0: El Cuenca trata bien al balón, toca bien, pero le falta justamente esa profundidad que bien señala Leonardo. Allí va el ataque del Deportivo Cuenca, una pelota, González la dejó pasar, allí la recibió, está tocando para que corra Erique Yeltsin, cerca de la tiza final, el centro no es bueno y está rechazando definitivamente la saga del equipo lojano por parte de Brian Caicedo. La pelota está en el medio, está recuperando González, bien González, atrás para que vaya Bolsen con Macari con Vega, bien este jugador Vega, siempre está en todas partes, tocó para García para que venga Erique para la Tuquita, cambia para González de Taquito con una jugada interesante, González se la entrega para que venga en el medio sector Deportivo Cuenca, dominando con Yeltsin, Erique hacia atrás para Postel, avanza Postel, ya le va a entregar a Bolsen, no, por fin decidió más bien entregar al jugador Erique, que ha jugado un gran partido.
1: Sí, es repetitivo el fútbol del Cuenca, No veo realmente que el factor sorpresa se haga presente. Es tan cómodo para Postel y Bolsen jugar y tocar la pelota cuando no tienen marca en 5, 6, 8 metros.
0: Y eso es lo que comentamos, no está bien. El fútbol es para adelante, muchachos. Que saque el Cuenca, que ustedes toquen atrás y no tienen rival. Bueno, aquí viene el Deportivo Cuenca, dominando está González, que remata. De zurda le pegó. Y la pelota se murió fuera del campo de juego. Acción de peligro de el Pitufo González.
1: Exactamente. Qué bien, González. Apareció en el claro, se dio la media vuelta, quiso marcar la diferencia, estuvo cerca de hacerlo con ese remate que se fue sobre el horizontal de la puerta lojana.
0: 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Ataca el equipo de Loja por la izquierda. Está pidiendo por el centro Billington Branda, cerca de la media luna de las 18 yardas. El Cuenca está rechazando a medias y está García interviniendo, pero aparece la jugada del equipo lojano con este jugador que fue de Nacional, que fue del Imbabur. Estoy hablándoles del señor Javier Guizamano, pero muy mal Guizamano. Ahí le dio una mano al Deportivo Cuenca al tirarla totalmente fuera. Y el balón vuelve a ser del equipo cuencano. Una jugada peligrosa de hace un momento del Deportivo Cuenca en ese remate por arriba del jugador González. 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Una pelota que se va fuera para un servicio lateral que corresponde al equipo lojano y se prepara Jackson Rodríguez. Marcador izquierdo, allí va preparándose Rodríguez porque estaba preparándose el jugador bueno. Lo llamó a Rodríguez y allí está el hombre con ese pelito a manera de afro. El Cuenca está rechazando a medias, sigue allí defendiéndose el equipo rojo con Melvin Díaz, que está pidiendo atención. Domina la pelota ahora el equipo lojano, un taquito hacia atrás para que venga Jackson González hacia el centro, para que venga grueso Jackson Rodríguez. Snatch González recupera el Azuquito Ordóñez, entregando para el mágico, y ahora abre para Melvin Díaz. Está dentro de área, sigue Melvin Díaz, se demoró demasiado, entrega equivocadamente Melvin Díaz cuando bien tenía allí cerca a González, se equivocó Melvin. Vuelve a aparecer el equipo del Cuenca para recuperar en buena forma y se proyecte al ataque. Viene ofensivamente González, pégale, le pegó mal, fuera del campo de juego. Era Vega el hombre que le pegó, ¿no? Veguita le pegó y la pelota fuera del campo de juego.
1: Qué mal acompaña a Melvin. No tiene ese fuego interno que se requiere. Una apertura correcta, un pase correcto por parte de González para que se meta allí en el andarivel del centro, en el área, y lamentablemente deja pasar la pelota con una frialdad total el señor Melvin Díaz.
0: Definitivamente es así. 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Grueso, allí está Carlos Grueso, toca para el portero David Cabezas. Un primer tiempo en el que el Cuenca ha sido mejor, pero no ha logrado concretar las llegadas que originó sobre el pórtico adversario. Está Vega entregando para Macari. Macari hacia atrás, juega para Erique, corre Yeltsin, el de Santana, provincia de el del Carmen, más bien, en Manabí. Ahora está atacando el Cuenca cuando recibió Bolsen por parte del arquero Ferrero. Bolsen, Patricio, bien, encontró bien ubicado a García, que se equivoca en entrega, le tocó la pelota con la derecha, la mandó hacia adelante y apareció la saga del equipo lojano para recuperar en esta ocasión con Brian Caicedo. Tocó para el arquero, que casi se compromete, y ahora vuelve a aparecer.
4: Kifor, sí, 3 minutos de edición.
0: Muchas gracias, don Marce. Atención, está rechazando a medias Deportivo Cuenca, bien, allí estaba Edison Vega, viene el mágico González, se equivocó en entrega porque pensaba en Atuquito Ordóñez, que no dio resultado esa jugada, pero González roba, toca para que se venga el jugador Edison Vega, cambia para Macari, se va el volante del Cuenca entregando en buena forma para Yeltsin Erique por la izquierda. Está buscando la presencia del ataque cuencano, taquito de Vega y la pelota se va fuera del campo de juego, impulsada por el zaguero central del equipo lojano para el tiro de esquina que favorece al equipo cuencano.
1: El Cuenca tiene un grupo de jugadores de no mucho físico, pero de buena técnica, de buen pie, sobre todo en ataque. Esta vez un taquito de Vega le complicó a Libertad.
0: 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Se va a colar. ¿Qué número de tiro de esquina es, Don Fico? El primero, ¿no? Y el Libertad no ha cobrado. Un solo tiro de esquina durante todos los 46 minutos que se juegan ya. Va a pegarle Yeltsin Erique, que le pega bien de izquierda, pelota en el área, no fue bueno el centro. Sin embargo, allí fallaba un zaguero del equipo lojano. Era Rodríguez, Jackson Rodríguez, que se equivocó. Y ahora tiraron una pelota larga para que corra Guizamano. Corre, Guizamano. Busca a Frangoy, corre Frangoy Zambrano. Abriendo por derecha para que llegue Elvis Pata, corre. Pata cambia hacia el costado derecho para Vinilton Branda, el ex Deportivo Cuenca, para Pata. Va Pata, este hombre se entra bien la pelota en el área. ¡Ah! Se metía el grandote, señor Cheme, pero el arquero del Cuenca ya apareció para controlar. Y rapidito entregó para Macari, buscando el contragolpe el Deportivo Cuenca. Macari cambia para que venga el ataque del Deportivo Cuenca. A ver qué es lo que sucede en esta acción con González. González hacia atrás, llama a Mosquera, atrás, más atrás, para Bolsen para Postelo. Tiene cerca a Edison Vega, a ver si le entrega, si le entregó bien. Allí corre Edison Vega, busca el servicio para que se venga el ataque del Deportivo Cuenca con Erique. Erique para Vega, Vega con Macari. Macari abre para Mosquera, corre Mosquera, le pide Melvin Díaz. Mosquera no tiene confianza en Melvin, prefiere tocar hacia atrás y el árbitro dice hasta aquí nomás, ha terminado la primera etapa. Pero qué falta de confianza de Mosquera para ir adelante, pero no se le entregó a Melvin Díaz y prefirió entregar hacia atrás y el árbitro dijo hasta aquí nomás, señoras y señores. Ha terminado el primer tiempo con el marcador igualado a 0-0.
5: Y hay un detalle, hace un momento González se tuvo que parar con la pelota. ¿Para qué? Mucha gente dirá, pero tóquela. ¿A quién es el problema?
0: Claro.
5: Entonces, él se para con el balón en el medio sector y convoca a los compañeros a que se abran, a que vayan al ataque. Porque el Cuenca tiene dos vías para intentar. La una con el otro carrilero, que es Mosquera, que no ha tenido el accionar de Enrique, que ha jugado un muy buen primer tiempo. Para mí han destacado dos jugadores en el Cuenca. El uno es el lateral Enrique y el otro es el Pitufo González, que se ha mostrado muchísimo para empujar al Cuenca al ataque en este primer tiempo.
0: Llegó un poquito más de público al estadio Reina del Cisne, pero no es una gran asistencia. Debo indicarles que hoy Liga de Quito le ganó con las justas sobre el final 2-1 a Técnico Universitario, que había marcado su gol por parte de Wagner Delgado. Se puso en ventaja el equipo ambateño, pero llegaría el empate de el señor Michael Estrada. En este partido fue expulsado un jugador, Wagner Caicedo, del equipo ambateño. El gol del triunfo de Liga fue fundamental porque estaba dejando escapar tres puntos valiosísimos. Bien por Liga, que se mete entre los primeros. 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El equipo de Recoleta, rival del Cuenca el próximo martes, Copa Sudamericana en el estadio Alejandro Serrón Aguilar, hoy perdió con el equipo del Olimpia, sí, perdió con Olimpia por 3-2. Los goles hicieron Wick, sí, Alan Wick y Giuseppe Gugliani. Goles para el equipo de Recoleta que perdió. 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Cabe decirles, lamentablemente, que el Cuenca Junior sigue perdiendo. Perdió 3-0, ¿no? En el último partido frente a Vinotinto.
4: Sí, señor. El partido para mañana, sábado, Macará recibirá al Independiente Junior, Independiente del Valle, a las 14 horas en el Bellavista de Ambato.
0: 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Así están las cosas en el Campeonato Ecuatoriano de Fútbol. Más partidos para mañana y el domingo, don Marce.
4: Claro que sí, 16 horas con 30 minutos. El Gonzalo Pozo Ripalda Católica recibirá al Delfín.
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4: A vender caro. En el estadio de Barcelona.
0: La victoria.
4: Sí, señor. En el estadio de Barcelona, el día sábado, mañana a las 7 de la noche, Barcelona recibirá a Aucas.
0: Al Aucas, bonito partido, ¿eh? Aucas que está peleando arriba. 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
4: Domingo, 13 horas, el Estadio Olímpico de Ibarra, Leones, Fútbol Club frente a Muchurruna.
0: El Cuenca llegó con algunas jugadas interesantes. 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
4: Domingo 18 horas con 10 minutos, Estadio Cocay de Manta. El Manta recibe al Club Sport Emelec.
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4: El día lunes a las 7 de la noche en el Estadio Chucho Benítez, Guayaquil City recibirá al Orense de la ciudad de Machala.
0: 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El Guayaquil City quedó eliminado de la Copa Ecuador. Increíble equipo de primera que fue eliminado por un equipo de la segunda categoría del Guayas, que es Astilleros. Bueno, a terminar el primer tiempo, hemos dicho el Cuenca ha sido mejor, pero no ha llegado en ese dominio de pelota a concretar anotaciones que le podrían estar dando la ventaja. Este es el motivo de comentario con el señor Leonardo Guillén Moreno.
5: Bueno, antes un dato. En el Valencia, mucha gente que está a la expectativa ya seguramente debe conocer, pero es para preocuparse porque en el Valencia estamos a menos de un mes del Mundial y salió lesionado durante el partido de Pachuca. Durante el partido de Pachuca. Hasta el momento no existe un parte médico oficial sobre la gravedad de la molestia de Superman. ¿Cuántos años tenía Ener Valencia? Creo que alrededor de 35 años, exactamente, alrededor de 35 años, y está con problemas. Ojalá que no sea nada importante y que se pueda recuperar. Bueno, ese es el fútbol moderno. El fútbol moderno, antes eran los punteros los que desequilibraban, eran los carrileros los que desequilibraban. Si hablamos del Cuenca, por ejemplo, el Cuenca desequilibraba con un Carlos Rodríguez, con un Juan Tenorio, con un Mario Tenorio, con un Villagra, con un Pancho Burbano, con un... tantos jugadores que tuvo el Deportivo Cuenca por los costados. La subida de los marcadores, la subida de los laterales. Yo recuerdo lo corajudo que era Barrera para trepar al ataque. Desde que llegó incluso Leovigildo Daza al Cuenca, era un jugador que tenía realmente una gran proyección ofensiva. Nadie mejor que Fausto Klinger y el Chacha Merchan, que era otro jugador que llegaba desde atrás. Y el Cuenca tenía su sustento ofensivo en los costados. Agrandaba la cancha, la ensanchaba, pero cuando tenía que verticalizar el fútbol, lo hacía. Y tenía jugadores realmente extraordinarios en ese sentido. Hoy yo veo en el Cuenca a un jugador diferente. Y tenemos que valorarlo a González. Porque no vaya a hacer que pase lo que pasaba por buscarle las costuras a jugadores buenos que han llegado al Deportivo Cuenca y pretender que sean perfectos, cuando en realidad la inversión del Cuenca no es mayor. Y el hecho de tener ya a un jugador diferente como González, para mí se debe valorar, se debe aquilatar. E incluso, si es que hay acciones en las que se equivoca González, ya, es al rigor de la inversión, si ustedes quieren, que ha hecho el Deportivo Cuenca, que no es que ha traído a un jugador de los más costosos o de primera división del fútbol argentino. Entonces, ¿y por qué digo esto? Porque González es un jugador al que reconozco que le falta pegarle un poquito más a la pelota, le falta, quizá hay momentos en que en el último pase, después de haber maniobrado, después de haber iniciado la acción, no ha podido cerrar sus propias jugadas o no ha experimentado como una alternativa válida con un remate directo hacia el arco, aprovechando que tiene incluso buena pegada. González es un jugador gambeteador, escurridizo, y de esos pocos jugadores que quedan en el fútbol, que hacen sus lujos, que se dan modos para hacer sus lujos, y no son lujos inservibles, porque realmente yo veo que es un jugador que cuando hace sus lujos, y me gustó incluso lo de Vega al final con ese taquito, pero proceden. Ese tipo de jugadas elegantes proceden porque habilitan, porque generan peligro, porque continúan acciones, porque generan peligro para el rival. Generan peligro para el rival. Y hoy el Cuenca no tuvo a Rivero. Hoy el Cuenca en el primer tiempo no tuvo a Leguizamón. Hoy el Cuenca no tuvo a Climo. Yo creo que entre los tres, lo digo honestamente, el de mejor momento es Climo. Y no sé si en el segundo tiempo el técnico vaya a ponerlo. No, es que Klimović no está. Klimović no está porque se encuentra enfermo. Pero él es el hombre que es el llamado a asociarse mejor con el tridente ofensivo que hoy presentó Deportivo Cuenca, eso sí, tratando de mantener a David González y a Jorge Ordóñez. ¿Quién podría ser el hombre a sacrificarse en ese tridente? Melvin Díaz, que también es un jugador de buen manejo de pelota, que entra en la onda de González y de Ordóñez, pero es un jugador sustituible. Es un jugador sustituible. Lo que me gusta de Melvin es que tiene buen pie. Lo que no me gusta es que le falte ese fuego interno para pelear cada balón, para llegar en jugadas en las que con un poquito más de carácter, incluso hoy pudo haber definido. Recuerdo una acción en la que al minuto 43 Melvin no llegó convencido. González hizo un pase con alguna profundidad, un pase en diagonal que lo sorprendió a Melvin ahí ubicado en el área, pero el hombre no le metió pillullo, no le metió ñeque y se quedó, no acompañó correctamente a González en esa acción en el área. Y en otra jugada, ya cerca del cierre del primer tiempo, incluso González, viendo que los jugadores estaban retrasados, que se habían acostumbrado por momentos a tocar la pelota, simplemente pases laterales, un fútbol horizontal, un fútbol que no rompía líneas, un fútbol que no tenía profundidad, un fútbol que carecía de llegada por las bandas.

0: La entrega es buena, a veces cuando tiene espacios cortos, un poco más presionado, tal vez se equivoque, pero hoy fue un jugador que sumó muchísimo. Me gustó. Yo veo que Enrique es un jugador de mejores ejecutorias que el hombre que venía parándose en esa banda, que era Arboleda. Yo creo que él es, por el momento, el titular, por el funcionamiento y por los ascensos que permanentemente ha protagonizado para sumar en ataque a favor del Deportivo Cuenca, que tuvo oportunidades de gol, pero lamentablemente no las supo concretar. Al minuto 3 hubo una jugada de buena técnica, eso es lo bueno, tiene jugadores de buen pie, arriba el Cuenca, la Tuquita le pegó 3 dedos, Melvin, que tenía que acelerar un poquito más, no llegó. Y esa fue la primera acción en la que le faltó un poco más de decisión, quizá picar antes, estar más concentrado en el desarrollo, en el futuro inmediato de la jugada, para tratar de llegar a tiempo, Y porque el fútbol es cuestión de comprensión, y es cuestión de intuición, y es cuestión de anticiparse, de avivarse. El fútbol es un deporte para vivos. Al minuto 9 se dio una acción que para mí no tiene nada de polémica. Desde un principio, pues apenas se consiguió el gol, ya vimos que esa acción iba a ser anulada, porque una buena combinación de los jugadores del Deportivo Cuenca, Tuquita había recibido de González, había recibido de Melvin, y Melvin pues finalmente devolvió la Tuquita, que abrió para González, o mejor dicho, hizo el pase para que González ingrese debajo del arco prácticamente, pero en posición adelantada. Y decía, esto es una posición adelantada que se va a precisar con exactitud, va a haber que tirar la raya. Y en efecto, tire la raya. Y allí está. A pesar de que incluso en esa jugada, y tenemos que remarcarlo, el asistente de línea no levantó la banderola. Y él estaba muy bien ubicado, pero ese es el tema con los árbitros, y sobre todo el presente de los árbitros en el fútbol ecuatoriano. Los árbitros, a través de la implementación del VAR, ¿para qué ha servido para muchos árbitros? Para que realmente no asuman la responsabilidad de tomar la decisión, la exactitud no sea de ellos, sino del VAR. Y no tengan seguridad, y no tengan personalidad, y se equivoquen permanentemente. Para el asistente de línea, y no es porque haya sido anotación del Cuenca, que luego se anuló la jugada, pero, amigos, ya se vio que la posición de González era para la revisión, y muy posiblemente para la anulación de la acción. Y eso ocurrió. Pero sí.
1: Tenemos una cadena, a ver si es que antes del partido salimos 2 minutos nomás.
0: Ah, claro, entonces es su turno, mi querido Gustavo. Adelante.
1: Muchas gracias.
2: El siguiente es un espacio solicitado por el Gobierno Nacional.
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2: Gracias, gracias, mi querido don Gustavo. Ya no hay nada que hacer, pues hay cadena nacional. Esa es la verdad. Continuando con la secuencia de acciones destacables del primer tiempo, al minuto 21 hubo un error compartido de Vega y Postel, que se aprovechó Branda y enfrentó en el mano a mano al arquero. Postel sin reacción. Vega se confió demasiado en Postel y la falta de reacción del rubio zaguero central del Deportivo Cuenca terminó dándole la ventaja a Branda, que abrió la zurda y la abrió mucho porque la pelota se fue a unos 20, 30 centímetros del poste de la mano izquierda de Ferrero. Al minuto 20 le sacaron tarjeta amarilla a Mosquera, que juega ya acondicionado. Desde ese minuto, imagínense ustedes apenas... fue el minuto 26, no al minuto 20. Al minuto 28 hubo un cabezazo de pata que bien pudo haber llevado a que Libertad abra el marcador, salvó Ferrero. Y la pregunta es, ¿en dónde estuvieron los centrales del Deportivo Cuenca? ¿Cómo se permitió levantar ese centro? ¿Y cómo llegó sin marca, con total comodidad? Menos mal que el cabezazo no fue certero, y ahí se perdió la oportunidad para el conjunto dueño de casa. Minuto 42, un zurdazo de González, arriba, un buen remate. Si el Cuenca no era capaz de hilvanar, no era capaz de elaborar, pues entonces había que romper líneas con el remate de media distancia, y González estuvo cerca de anotar con un buen remate. Insisto, es el jugador más valioso, es el jugador criterioso, más pensante y de mayores recursos en el medio campo del Deportivo Cuenca. Y al minuto 43, Melvin, que no acompañó a González, y realmente allí se perdió lo que pudo haber tenido mucho más o simplemente éxito en aquella carga del Deportivo Cuenca. Don Marcelo, si sabe por qué no está Cortés en la banca del equipo de Libertad.
3: No.
2: Le informo. El señor Cortés está suspendido por acumulación de tarjetas amarillas. Y hasta el día de hoy se lo daba a conocer como un jugador que probablemente sea titular. Lo que ocurre es que recién ayer en horas de la noche se publicó, se conoció de la suspensión por la acumulación de amarillas. Lo que sí me sorprende es que Libertad de Loja no llevó registro de esto. Arrancó el segundo tiempo.
4: Pues sí, señor, arrancó el segundo tiempo de este partido con cambios que se han originado, o un cambio. A ver, don Marcelo Gutiérrez, usted tiene la palabra. 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La pelota es del Cuenca y estamos en los primeros 24 segundos del segundo tiempo. Don Marce.
3: Un minutito, por favor, Gifford, le confirmamos los cambios.
4: Bueno, no hay ningún problema porque para este segundo tiempo...
3: Aquí tengo listo. El equipo de Libertad hace tres cambios.
4: ¿Tres?
3: Sí, señor, ingresa Hansel Batallas, que tiene el número 11.
4: Batalla, me decía al principio.
3: Batalla. Sí, señor, Batalla.
4: Hansel.
3: Batalla con el número 11, por el número 70 es Billington Branda.
4: Se va Billington Branda, Hansel Batalla. Este es un volante.
3: Ingresa con el 63, Cristian Valencia, a reemplazar a Brian Corozo, el 19.
4: A ver, un momentito, Cristian... Valencia,
3: ¿no? El 63.
4: A ver si don Fico me ayuda viendo acá, porque estoy sin seguir las acciones cuando está atacando el Deportivo Cuenca. La pelota la manda fuera del campo de juego el equipo local. Cristian Valencia, ¿quién reemplaza?
3: A Brian Corozo, el 19.
4: Que no apareció en el primer tiempo.
3: Y Dani Coronel.
5: Y el Eric en saque.
3: Dani Coronel con el número 49, ingresa por Bueno, Sander Bueno, el número 27.
4: 49 tiene Coronel, ¿no?
3: Sí, señor.
4: Y Sander Bueno, que prácticamente no lo mencionamos, sino en un par de ocasiones en todo el primer tiempo. Bueno, bueno, a ver qué pasa, como dice Don Fico siempre, a ver qué pasa con este Deportivo Cuenca en la segunda etapa. Ya estamos viendo el equipo rojo que juega de azul en esta noche, pelota que es rechazada por parte de Libertad, que empata 0-0 con Deportivo Cuenca en el Estadio Federativo Reina del Cisne ante escasa asistencia. Ya está rechazando bien Postel para el Deportivo Cuenca. 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Hay una falta que se está cometiendo sobre el jugador Vega, Edison Vega. Y entonces, de esta manera, hay tiro libre para el Cuenca. Rapidito se lo cobra y Macari pone la pelota en movimiento, buscando a Bolsen, le entregó para Melvin Díaz. Bien, Melvin Díaz juega para García. Brian García toca equivocadamente, en todo caso, vuelve a recuperar Deportivo Cuenca, que se viene con el balón, un balón que corre la Tuquito Ordóñez, marca el jugador Elvis Pata, rechaza hacia un costado, el Cuenca trata de recuperar foul. Hay falta del Deportivo Cuenca, balón de camiseta y estilo libre para Libertad.
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4: Poco mostró Billington Branda que aquí en Deportivo Cuenca tuvo una campaña interesante. Bueno, vamos con Mosquera, que toca para Bolsen, se equivocaba Bolsen, pero logra borrar su error cuando llega otra vez a la pelota y entregar para el portero, que juega rápidamente para Mateo Macari. Macari abriendo para que venga Bolsen. Bolsen para el portero Ferrero y el peligro ha pasado, aunque no hubo mayor peligro. Y ahora busca el arquero a Postel. A ver qué hace Postel. Cambia por izquierda buscando a Jelsin Erique. Viene la carga. El Deportivo Cuenca, la pelota en el medio. Ahí hay foul, árbitro contra la Tuquito Ordóñez. O se lanzó, cree el árbitro. Y esto permite la recuperación de Valencia. Valencia toca en el medio sector. Marca Deportivo Cuenca. Y definitivamente Postel aparece para reventar esa pelota buscando el medio sector donde Deportivo Cuenca trata de recuperar. Y la pelota es de González, que la tocó hacia adelante. Corre el zaguero central grueso, que estuvo abierto por la derecha, tocó para el arquero y devuelve para Carlitos Grueso. Se viene Carlos Grueso. Había un Carlos Grueso que jugaba en el Cuenca, el padre del jugador de la selección ecuatoriana, Carlitos Grueso. Bueno, vamos. Este es un homónimo, por cierto, cuando vamos con el ataque del Deportivo Cuenca. García, pégale, le pegó muy mal. Le pegó abajo, la pelota se fue arriba. Eso ya es falta de fundamentos para saberle pegar a la pelota. Saque de gol para Libertad.
5: Le faltó bajar la mira. 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
4: 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La pelota es del portero lojano, David Cabezas. 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Una pelota larga, campo adversario. Postel se eleva, logra cabezar y el Cuenca se va al ataque ahora con García. García entrega para González. El mágico se frena, pisa la pelota con el botín derecho. El toque es hacia la diestra para que corra Melvin Díaz. Se viene Melvin, a ver qué es lo que hace Melvin. Está buscando el ataque del Cuenca. Atención, Mosquera se metió allí en el área, trata de filtrarse, se metió Mosquera, perdió contacto con el balón y el peligro ha pasado en el área del equipo lojano cuando está fallando García en entrega y está recuperando. ¿Cómo se llama este melenudito que tiene el pelo como colita de caballo y grande? Ah, don Marcelo, el hombre que ingresó en este segundo tiempo es Batalla. Es Hansel Batalla, ¿no? Sí, él es.
3: El 11, sí, señor.
4: Bueno, saque lateral para el equipo de Loja.
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4: 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Ataca el equipo de Loja por la derecha. Elvis Pata viene hacia el centro, cambiando para el gigantesco atacante que le ha hecho goles al Deportivo Cuenca. Un remate hacia el marco, pero no es bueno. Definitivamente no es bueno. La jugada fue interesante. Del Grandote decía que es... ¿cómo se llama este chico? El 23, el nombre.
6: Guizamano.
4: No, el más grande, no es Guizamano el que le pegó.
5: El que remató es Guizamano.
4: Sí, pero el grandote que estaba por recibir la pelota, el que hizo el pase, sí, el grandote, a ver si me hacen acordar que le he hecho goles al Deportivo Cuenca, ¿no?
2: Bueno, mientras tanto,
4: Mientras
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4: El grandote Cheré le tocó muy bien para Guizamano y este le pegó mal fuera del campo de juego. Y ahora el Cuenca domina con Bolsen. Buen partido de Bolsen. Le pega largo a campo adversario buscando el ataque del Cuenca. No prospera porque ya está apareciendo la saga del equipo lojano para llegar ahora con Jackson Rodríguez. Corre el ex Emelec, toca en el medio sector. A ver qué es lo que sucede cuando estaba pidiendo Zambrano también Cristian Valencia, pero prefieren entregar a Carlos Grueso, que se ampara en el portero Cabezas. Allí está David. Le va a pegar con la derecha, largo servicio hacia el medio sector para que se venga el ataque con Rodríguez. Rodríguez para Iván Frangoy Zambrano. Juega Zambrano, está viendo atrás al zaguero central el señor Grueso. Grueso cambia hacia un costado para que venga Rodríguez. Largo servicio de Rodríguez en la marca. Muy bien, Bolsen. También destacado jugador en este ataque del Deportivo Cuenca cuando el árbitro señala infracción de Melvin Díaz. Tiro libre para el equipo lojano.
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4: Informando Tome Bamba Deportiva, arriba, siempre arriba, se cobra el tiro libre para el equipo lojano en los tres cuartos de cancha. ¿Quieres construir o remodelar? 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Atención, ahí está Hansel Batalla tocando por derecha, se convierte acaso en el armador en el equipo de Loja que entregó para Elvis Pata, devuelve para Hansel. Corre Batalla, continúa este jugador con dilatada trayectoria en el fútbol ecuatoriano que nació futbolísticamente en Liga de Quito, que entregó para Frangoy Zambrano, que jugó dos veces en la ciudad de Azogues, que tiene algunos años, 12 años como en el fútbol profesional. Bolsen está apareciendo en el área para rechazar y tocar desde adelante. Corre González, trata de recibir el balón, no fue posible porque se anticipó muy bien Grueso, entregando al medio para Frangoy Zambrano. Viene el ataque del equipo de Loja y marca Postel, rechaza Hansel Batalla, llega a recuperar Batalla con esa pelota tocando hacia la derecha, por la diestra se viene ahora Elvis Pata. Atención, viene el ataque del equipo de Loja, ya no prospera. Apareció muy bien en la marca Macari tocando para que corra el jugador González. El Mágico está buscando a Mosquera. Ahora Bolsen, otra vez para el Mágico. No fue buen servicio de Bolsen. Cuidado, se quedó la saga del Deportivo Cuenca. El equipo de Loja se viene al ataque por la izquierda. Guizamano, se mete Guizamano. Bien, está marcando el jugador Mosquera. Impacta en Guizamano. La pelota se pierde fuera.
2: Adelantó líneas el equipo local con la entrada de Batalla, con la presencia de Valencia y de el chico Coronel. Y le faltaba eso, justamente más protagonismo en campo rival. Eso no tuvo en el primer tiempo el equipo local.
4: 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Ataca el equipo de Loja con el jugador Rodríguez. Sacó a todo el mundo, pero apareció bien en la marca el zaguero centro del Deportivo Cuenca. Bolsen está pidiendo penalti. La gente de Loja se lanza al piso, se hace el casi muerto el atacante lojano. De todas formas, el VAR tiene que estar revisando la acción cuando recibe González para el Cuenca. Entrega para García, que ha estado un tanto errático en la entrega de pelota. Tocó para la Tuquita para González, otra vez con García, costado derecho de la cancha, sigue García, retiene la pelota, toca hacia atrás para que corra Mosquera, avanza Mosquera, juega para que venga el Mágico González, domina con el botín derecho, se para en seco, le pide el jugador García para la Tuquita, devolución para García. Esperemos a ver que haga algo interesante. Ahora le entregó para González, para la Tuquita. Recoge bien la pelota, le esconde, cambia para González. Este está tocando hacia atrás para que venga Macari. Mateo juega para que ataque el Cuenca con González. Aquí el árbitro señaló que había infracción por parte de la Tuquita Ordóñez y es tiro libre para el equipo de Loja. Todo esto al minuto 55 de la etapa de complemento.
2: La Tuquita se va con una malévola sonrisa después de cometer ese foul. 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Levántate, que no te hice nada, le dice.
4: Sí. Bueno, aquí se está pidiendo un penalti por parte de la gente de Loja, pero no, yo creo que Bolsen apareció bien, eso, choque hombro contra hombro, y lo que pasa es que el jugador lojano se hace el muerto, el hombre que ingresaba.
2: Qué farsante realmente, porque el jugador que defiende la pelota es Bolsen, que levanta el brazo.
4: Está viendo
2: y,
4: el VAR.
2: Y realmente no llega a impactar en el rostro, y el jugador se lanzó como si le hubiese metido un tremendo golpe.
4: Guizamano es el que trató de engañar al árbitro. Ahí cuando se producen esta clase de situaciones, el árbitro tiene que exhibir tarjeta amarilla al jugador por mentiroso y tratar de engañarlo.
2: Así es, y en su club deben pagarle con billetes falsos. 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
4: 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Atención, el Cuenca se va al ataque con García. Brian García descuenta a un rival. La tocó para Melvin Díaz. Cayó Díaz. Falta sobre Melvin. Y es tiro libre para Deportivo Cuenca.
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4: Informa la voz del Tomebamba. La emisora tradicional de Cuenca se va a cobrar en el medio sector del campo que defiende Libertad. Un tiro libre para Deportivo Cuenca, que ha sido mucho más que el equipo lojano en esta noche y está empatando a 0 goles por bando. Cuando Mateo Macari, de buen desempeño, está buscando la presencia de Santiago Postel. Postel hacia adelante. Atención, vuelve la pelota al medio para que Macari domine y espere la presencia de Bolsen, que lo acompaña. Devuelve para Macari. Se equivocó. Bolsen logró rechazar a medias, pero ya la pelota es muy larga. Tiene que correr Postel. Viene corriendo Postel y apareció muy bien para rechazar largo, porque había peligro en el campo que defiende Deportivo Cuenca. Y ahora está García recuperando la pelota. Muy bien García. Toque cortito para González, para García, para Melvin Díaz. Ahora busca el ataque el Deportivo Cuenca con el jugador Vega. Muy largo el servicio para Melvin Díaz, que evitó que la pelota salga, pero está corriendo allí el señor González, pero ya la pelota salió. Lateral para el equipo de Loja. Trata de recuperar ahora García. Está bien este jugador de Loja, que es el señor, bueno, en este caso están dando un servicio para el conjunto del Deportivo Cuenca cuando aparecía este hombre, que es interesante, Frangoy Zambrano. Están sacando tarjeta amarilla a González, ¿ah?
2: González, tarjeta amarilla. Algo hizo en aquella acción apretada en la que quiso evitar la salida del balón y el juez interpretó que era para tarjeta amarilla. Yo no la vi muy clara. 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
4: No, mayor cosa.
2: Nada. No, nada, y le sacaron amarillo.
4: Sí.
7: Metió la otra pelota.
4: Eso es. Ah, eso es por meter un segundo balón.
2: Claro, un segundo balón y eso es penado con amarilla. En esa acción sí ameritaba sanción.
4: Error de el mágico. ¿Para qué hizo eso? Bueno, le costó tarjeta amarilla.
2: Un absurdo lo que acaba de hacer González. Se hizo sacar, se regaló para una amarilla.
8: Es la segunda tarjeta amarilla para el Deportivo Cuenca, porque la primera fue para Jorge Latuquita Ordóñez.
2: Va a entrar Rivero en cualquier momento.
4: Yo creo que le sacaron a Mosquera también, Marcelo. A Tuca no le he visto tarjeta amarilla.
8: Al minuto 56, arrancado el segundo tiempo, a Mosquera fue el minuto 27 de la primera parte.
4: O sea, la tercera tarjeta del partido.
8: Sí, señor, Marcelo. Exactamente.
4: Según sus cálculos, o digamos sus cuentas, Ariel Mosquera también recibió tarjeta amarilla. Y la Tuquita Ordóñez dice, apenas arrancó el segundo tiempo.
8: Al minuto 56.
4: Ah, no, ya 11 minutos del segundo tiempo. No vi tan clara esta acción. En todo caso, señoras y señores, hay lateral para Deportivo Cuenca.
2: Pero qué mentiroso ese morocho de Libertad de Loja. Todos vimos que él sacó la pelota y le niega al árbitro.
8: No fue.
2: Pero qué mentiroso. Te estamos viendo y está mintiendo.
4: Y esa mano. Te metería la mano en la cabeza por mentiroso. Ataca el Cuenca, se viene Mateo Macari, el hombre de la barba, toca para Bolsen, vamos Pato, lo tiene cerquita Postel, la entregó, vamos Postel, domina con el botín izquierdo, acomoda a la derecha, está entregando para que corra Jelsin Erique, hacia atrás, devuelve para Postel, y Postel con el de siempre, que es Patricio Bolsen. Pelota larga, está ahora tocando de taquito el mágico González, no resultó la jugada, vuelve a atacar Deportivo Cuenca. Cuando se viene el ataque, lo veo a Germán Rivero de taquito, ya está Rivero, ¿ah? Está Rivero en la cancha, mi querido Marcelo, ¿ah?
2: Sí, decía, señor. Rivero va a ingresar en cualquier momento, ya entró.
8: Rivero ingresó por Melvin Díaz, y también ingresó Nicolás Leguizamón por Jorge Ordóñez.
4: Por su tarjeta amarilla además, ¿no?
8: Así es.
4: A ver, repitamos con...
8: Leguizamón con el 9 por Jorge Ordóñez, el 43.
4: Leguizamón el 9.
8: Sí, por Jorge Ordóñez, el 43. Nicolás. Germán Rivero con el 11 por Melvin Díaz, el 19.
4: Son... Rosa, Rivero. Rivero, el número 11, ¿no?
8: Sí, señor. Ingresó por Melvin Díaz, el 19.
4: Díaz aportó poco en el primer tiempo y ahora hay un servicio que corresponde al Deportivo Cuenca, que puede ser peligroso. Tiro de esquina. Es el segundo para el equipo cuencano. A ver qué pasa con Rivero y con dos centroatacantes. Será juega el técnico del Deportivo Cuenca. Se cobra ya una pelota en el área. Cabezazo de Leguizamón. La peinó y la pelota se va a morir fuera del campo de juego. También se había metido Bolsen por allí. Había corrido Bolsen para buscar el cabezazo. La peinó, pero la pelota se fue tras la raya final.
2: Ahora, la pregunta es, si no tienen a cancha a Melvin y a Ordóñez y tiene dos centros delanteros, ¿será capaz el Cuenca de en la zona de gestación tener eficacia para que aprovechen los centroatacantes que pone el profesor Fortunato Célico?
4: Lo mandará a casa González por la banda. Vamos a ver qué pasa. ¿Cuándo está atacando el señor Iván Frangoy Zambrano, el maravita que siempre juega con una diadema? Toca hacia el costado izquierdo para Guizamano. Corre Guizamano, sigue con la pelota. Continúa el mentiroso Guizamano. Hacia atrás está llamando el ataque del equipo lojano por la derecha. Está Pata, Elvis Pata. Hacia atrás el pase que llega para Caicedo. Domina, juega Pata. Atención, va por la diestra. Centro de Pata, no pasa nada. El balón que se pasea de la sala al comedor y va a morir fuera del campo de juego para un lateral que corresponde al Deportivo Cuenca.
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4: 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Ya está jugando para el señor Germán Rivero, que la peinó, no pudo dominar, en este caso, el señor González. Pero vuelve a atacar el equipo de Loja. Está llegando, pero no con mayor peligro, cuando en el medio sector se juegue ese balón con Iván San Frangoy Zambrano. Juega ahora hacia un costado, se viene Elvis, cuidado Elvis, está atacando el equipo de Loja, la pelota hacia atrás, llega Caicedo que se acomoda, cuidado Caicedo, tocó para el arquero, tiene que acomodarse para con las justas y con el botín izquierdo reventar ese balón, donde aparece el jugador Mosquera, en dos ocasiones Mosquera, y tercera ocasión que aparece Mosquera para controlar y entregando para González, que está abierto por la derecha. Es la idea que tiene Célico, entiendo, para que se vaya por la diestra. Y ahora hay un saque lateral cuando aparecía Carlos Grueso tirando la pelota afuera, y se enoja Grueso cuando él comete una infracción.
9: Parece que le salió zapato al jugador. Bueno, por eso que reclamaba.
2: 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Cuidado, Libertad ganó espacio.
4: Sí, señor, cuidado. 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Una pelota que se pierde fuera del campo de juego, fue un mal pase de García, en campo que defiende el equipo lojano, y es saque lateral para el lojano.
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4: 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Se equivoca el equipo lojano, deja escapar la pelota fuera del campo de juego, y el servicio que corresponde al Deportivo Cuenca. No se hizo bien el saque lateral y apareció la marca del equipo lojano por parte de Rodríguez, que la tira a campo adversario. Se cambió de costado el jugador Postel para rechazar y buscar el saque lateral. Allí Rodríguez, corre Rodríguez, cuidado con ese hombre que era del Emelec. Marca bien ahora Macari, toca para que vaya García, falla García en la contención, pero vuelve García a intervenir y está apareciendo la marca bien de el jugador Mosquera tocando para Bolsa y este con el portero. Largo servicio de Ferrero en procura de el tanque. Falta sobre el tanque, cayó el tanque y es tiro libre para el Cuenca.
2: Ahora el fútbol del Cuenca es más prepo que toque. Vamos a ver si así llegan y si así concretan, que más es más importante que llegar. 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
4: García con la pelota, allí está, tocando hacia atrás, tranquilo, para que llegue Bolsen con Postel. Sin embargo, no hay ataque del equipo lojano. Le dejan al Cuenca que haga lo que quiera atrás para que Postel toque para Macari. Ahora sí se decide atacar. Busca el ataque el Deportivo Cuenca cuando llega González. En primera instancia fallaba, pero en segunda logra recuperar, entregando para García. Y García para el portero Facundo Ferrero. Qué confianza tienen los jugadores del Cuenca en su portero. Y ahora trata de llegar la representación roja con Macari. Lo está acompañando González. Bien González para Postel. Largo servicio. Mal Postel. La tiró fuera del campo de juego.
2: Eso, estoy pendiente de eso. Hace dos variantes el técnico. Pone dos centrodelanteros, pero le saca a los socios de González en el medio campo.
8: Va a ingresar con el número 14, Jeremy Chacón, el Deportivo Cuenca, a reemplazar a Edison Mega, el número 8.
2: Así refresca el Deportivo Cuenca, pone para una función más o menos similar a un jugador joven que entra entero físicamente.
4: Chacón, buen jugador. Ataca Deportivo Cuenca, Macari, el equipo lojano, pero Macari ya está apareciendo para controlar y entregar a el ataque del Deportivo Cuenca. Se corre bien Rivero, escapándose por la izquierda, falta sobre Rivero, no hay. Ya se tiró al piso, por Dios, qué feo defecto de este argentino.
2: Ese es el problema. Entonces,
4: el árbitro lo vio y no lo hizo
2: ya
4: caso.
2: El fútbol del Cuenca arriba es fuerza.
4: Sí, y ahora hay una falta del Cuenca. García apareció por allí. El árbitro está señalando una infracción, tiro libre para la representación de Loja, cuando tenemos ya ¿cuántos minutos? 67, casi 68 de la etapa de complemento y el partido sigue igualado a 0 goles por bando. Aquí juega la representación de Loja por parte de Batalla. Batalla tocando esa pelota hacia el área, marca muy bien allí, Erique logra rechazar pero se equivoca la entrega, se viene Pata, levanta un centro, busca el área, bien apareció en la marca Postel y viene el ataque el equipo del Deportivo Cuenca con Macari, largo servicio para el jugador Rivero. Ahora sí hay falta, el árbitro pita la infracción. Don Marce se ríe porque el árbitro esa vez dijo, le creo.
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4: 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Viene a la carga la representación de el Deportivo Cuenca, pelota de poste, largo servicio, ¿para quién? Para nadie, está rechazando la saga de Loja, pero vuelve el Deportivo Cuenca que se viene con González, desde afuera remata, la pelota en el travesaño, se salvó. ¡Qué espectacular remate de González! El mágico González, una jugada enorme del Cuenca, se salvó el equipo lojano cuando sorpresivamente apareció González y el ataque continúa, vuelve a atacar Deportivo Cuenca, González toca allí, cortito, pues otra vez González, impactó un adversario, la pelota da un piquecito y se va a morir fuera del campo de juego. ¡Qué buen partido de González hoy!
2: Yo no lo cuestiono a González porque González es un jugador diferente. Porque realmente es uno de los pocos jugadores que tiene solito capacidad de crear, de generar y hasta de definir. En esta acción estuvo a punto de convertir el gol.
4: Desde afuera, desde muy afuera su remate. Tuvo mucha suerte el equipo de Loja y ahora está Postel entregando para que venga Macari y este con Bolsen. Bolsen juega atrás para que venga Mateo este es el chico Chacón, ¿no? El chico Chacón está con la pelota, la representación del Cuenca con Postel. Santiago le pegó largo en el tiempo, en el tiempo de disfrutar del sabor de Nutrileche. Ahora van recorrido. 30 minutos de la etapa de complemento y el marcador señala 0-0. Qué suerte tuvo el arquero Cabezas, la pelota impactó en el travesaño, pudo haber tocado en su espalda e irse adentro, se salvó el equipo de Loja. Y ahora viene el relato Don Fico.
10: Muy amable, muchas gracias. Atacando el equipo de la Libertad, señoras y señores, abriendo por el sector donde corría justamente por allá el jugador. Se trataba de Chere. Ahí juega hacia atrás para Franco y Zambrano. Toca por el otro costado. Recibiendo ahora el jugador Pata, señoras y señores. Se van a diagonal. Puede venir con el pase cerquita nomás para el jugador que el equipo de Libertad. Este es el jugador Chere que mete para Franco. Hoy puede venir el centro. Ahí se cruzaba, señoras y señores, el jugador Chacón, el número 14, que revienta la pelota. Campo del equipo del Deportivo Cuenca por intermedio del jugador Rivero. Atención, se viene Rivero. Ya está atacando la pelota en campo del equipo de Libertad, que por poco se cae. Juega hacia atrás. Este es con Macari. Vamos a ver qué es lo que pasa. Macari toca ahora para González de taquito. ¿Para quién? Para que rechace la saga del equipo de Libertad. Complementando su comentario, don Leo, David González en cualquier momento puede sacar algo, ¿no?
11: No hay necesidad de seguir. Es uno de los pocos jugadores diferentes que yo veo en el campeonato nacional.
10: Así es. Bueno, ahí está el conjunto de Libertad. Vamos a ver qué pasa por el sector donde está por allá el jugador Batalla. Se caía, la pelota se va. Y el saque de gol en favor del equipo del Deportivo Cuenca. 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Ya viene el Cuenca, señoras y señores. Vamos a ver qué es lo que pasa en ese ataque. Allí está, buscando desde atrás el conjunto del equipo del Deportivo Cuenca. Puede venir el gol. ¡Atención! ¡Sí! ¡Gol! ¡Davicho! ¡David González, señoras y señores! Tenía que venir con ese tiro, tenía que venir con ese gol, tenía que venir con ese disparo. Y decíamos hace un ratito, González en cualquier momento puede sacar cualquier cosa, y ahí está el gol del Cuenca. Minutos en esta segunda etapa, señoras y señores, cuando mete ese balón en profundidad para David González, que viene con ese disparo rasante, nada que hacer para el portero Cabezas, y el gol de Caja.
11: 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El Pitufo la recibió y retrasó la pelota para Jeremy. Allí distrajo las marcas, allí dispersó las marcas, y cuando devolvió la pelota a Chacón, ya lo encontró al Pitufo con espacio para cruzar la pelota vía aérea, el viaje de ese balón para inflar las redes del arco de Libertad. ¡Qué golazo del Pitufo González! Digno de un jugador que hoy ha jugado un buen partido.
10: Y él venía el balón sobre el área del conjunto del Deportivo Cuenca, toca y se va al tiro de esquina, el primero que lo cobra el conjunto de Libertad de Loja. Pata, ahí está frente a la pelota, Pata se coge la pata con la cabeza, vamos a ver, allá viene el balón elevadito, la y rechazo de la saga por intermedio allá del jugador poste. Ahí está recibiendo el mágico, deja ahora para que se vaya con todo. Leguizamán toca la pelota ahora con Rivero, con el mágico. Ahí está el conjunto del Deportivo Cuenca, puede llegar por el sector izquierdo, mete, ya está rechazando el balón la saga del conjunto de el Libertad. Juega ahora el jugador Mosquera, toca la pelota para Chacón, atención, devolviendo ahora para que venga por acá el jugador García. Viene García, vamos a ver qué es lo que hace el Cuenca. Empieza a tocar, gana 1-0 en la ciudad de Loja el equipo de Libertad. Toca la pelota atrás para el portero Ferrero. 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
10: Un lateral que corresponde al equipo del Deportivo Cuenca. Hay un cambio en el equipo de el equipo de Libertad. Ingresa el número 13, Arturo Batioja. Vamos a ver.
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10: Sí, señor, ya se va el Cuenca por el sector izquierdo. Venía la marca por parte allá de Pata. La pelota se va lateral en favor del conjunto dueño de casa. Juega inmediatamente ahora para Hans Batalla. Ahí está dominando la pelota. ¿Con quién juego? Para Frangoy. Ahí está Zambrano. Se va con todo el conjunto de Libertad. Está herido. Viene por acá atrás buscando siempre la llegada también de la defensa del conjunto de Libertad por intermedio allá del jugador del equipo del Deportivo Cuenca y el lateral que corresponde al conjunto de Libertad.
12: Ya y Samano se fue, ¿no?
8: Sí, Samano el 23.
10: Sí, señor, viene Hansel, cuidado, venía la barca también de Macari, que dice el árbitro, no pasa absolutamente. ¿Qué pasó con Hansel? ¡Se muere! ¡Ey! Sí, sí, sí. Atiéndanle, señoras y señores, a Hansel, que no está Hansel gesticulando, o será un actor más del fútbol ecuatoriano.
11: Así es. El Libertad tiene pues a jugadores que han simulado muchísimo en este partido. No sé si se vaya a revisar la acción. 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A ver, allí va el jugador de... Hay un pisotón.
12: Sí,
10: pero ese que
12: de Macari.
11: Entonces no llegó a consolidarse el pisotón. A ver, sobre Frangoy. Este ángulo. Vamos a ver, Frangoy. No, no hay pisotón. No hay pisotón. Daba la impresión de que lo pisaba, pero no. Y se hace el muerto y agita la mano. Por Dios, ¿quién le cree?
10: A ellos se venían a sacarles tarjeta amarilla. Parece que los nuevos reglamentos de la FIFA va a evitar ya.
12: Siempre
10: que
12: ha sido así. Amonestación al que engaña.
8: Complicar sí, al árbitro.
11: Yo creo que ahora tienen que poner amonestación y prisión.
10: Así es. Un periodista argentino decía: este es un corrupto.
11: Claro, es una fingía, forma de. ¿No? Es una forma de. Corrupción. Es un engaño. Es un afán de engañar en un deporte en el que se juega mucho dinero y muchos intereses. No hay derecho.
10: Bueno, ya viene el Cuenca, señoras y señores, atacando por intermedio ya del jugador Chacón Cayó, que dijo el juez que había falta. 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Tiro libre en favor del equipo del Deportivo Cuenca. 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
11: ¿Ha habido tiempo de reposición en este partido?
12: Macari, creo. No, de hidratación no ha habido.
11: No ha habido el minuto de hidratación, de reposición, como ustedes quieran. No lo hemos tenido
12: en Macari, el primer
11: tiempo. Tampoco en la segunda etapa. Yo creo que esto es más necesario y se vuelve imprescindible, sobre todo en partidos que se juegan con alta temperatura.
8: Y a mediodía, por lo general, hay el minuto de
11: hidratación.
8: A
11: mediodía en Manta hay que hacer y realmente... Allí se explica y se justifica.
12: La rodilla de Macari está mal.
11: A ver.
8: Amarilla es para Brian Caicedo, el que hizo la falta.
11: Pero se va a recuperar. Se va a recuperar Macari. 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
12: A ver, Macari está de pie. ¿Quién es el jugador caído del Cuenca? Ese es importante consignar, porque hay un jugador caído del Deportivo Cuenca, es Rivero. Rivero, el 11.
11: Bueno, Rivero siempre está caído. Rivero siempre
12: está caído. Pero
11: lo raro es encontrarle de pie a Rivero.
12: ¿A quién le sacaron la amarilla?
8: A Brian Caicedo.
12: Cuidado, Caicedito, ¿ah?
10: Así es. Bueno, y el gol se consiguió entonces el equipo del Deportivo Cuenca exactamente al minuto 72 72, señoras y señores. Ya está recibiendo allá el jugador de Guizamón. Toca la pelota para que venga por acá también subiendo el conjunto del Deportivo Cuenca por intermedio de Mosquera. Cayó ahora. ¿Quién es el que cayó? González.
11: Era González.
10: Y el árbitro dice que hay falta en contra del mágico Café Cubanito, el exquisito de la pureza del café, lo fabrica y distribuye a comercio e industria. 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Cambio en el equipo de El Libertad. Atento, don Marce. ¿Quién se va? Vamos a ver.
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8: Cheré, que el número 33 regresa con el 16, John Jairo Cifuentes.
11: Es el único argentino de Libertad de Loja.
8: Cheré.
11: Bueno, vamos, a través de la voz en Tomebamba, AM y FM estaremos en la cobertura del próximo campeonato mundial de fútbol.
10: la voz de la experiencia en el Mundial de Fútbol de México, de Estados Unidos y de Canadá. Ya está jugando ahora el equipo de Libertad. Pata es el que toca la pelota. Ahí está, regresando, mete el balón en profundidad. Allá viene el guardarropa, ahí está el jugador Cifuentes, señoras y señores. Él mismo lo sacó. Sí, señor. ¿Y qué dice el árbitro? Que había tiro de esquina y es el segundo que lo va a cobrar entonces el equipo de Libertad de Loja en este compromiso donde gana el equipo rojo 2-0.
2: Don Pico.
10: Ah, sí.
2: Hay que tener cuidado con Cifuentes. Sí. Es un hombre que tiene sobrepeso, pero tiene presencia y es un buen rematador.
10: Así es, ya se cobró, ¿qué dice el juez? Nuevo tiro de esquina en favor de la representación de Libertad. Vamos a ver qué pasa entonces, señoras y señores, en ese tiro de esquina que ya se cobra cerquita nomás. Atención, puede venir el centro, ahí está Pata, lo mandó en el área mismo y ya está el rechazo de Rivero para el equipo del Deportivo Cuenca. Y recupera Rivero, vamos en ese contraataque. Ahí está llevando el mágico, vamos a ver, se le queda la pelota y recupera bien el equipo de Libertad. 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Tenemos ya 36 minutos en esta segunda etapa. 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CF Motos señala que el Cuenca tiene 1 y Libertad tiene 0. Y acá otra vez el portero Guerrero le quita el caramelo de la boca por poco. El gol del empate a través de Cifuente. Viene al relato Don Kiford.
12: A los tiempos que lo veo a Cifuente, le veo hecho un esqueleto.
2: Bueno, la verdad es que en esa acción salvó Rivero. Sí, ¿eh? Fue a la pelota, porque allí había el riesgo de que vaya a la humanidad de Cifuente, pero no, señor, fue al balón, le quitó la pelota de los pies en Ferrero. Una ocasión de gol. Sí, sí. Ferrero.
12: Claro, estuvo muy bien, y con el riesgo de que Cifuente le caiga encima, y ya pueden imaginarse con esa mole encima del portero cuencano. Bueno, sigamos cuando Facundo Ferreiro le pega largo a campo adversario. Bien, ahora Rivero se está equivocando, el jugador Chacón, y la pelota se fue al lateral. Va preparándose el servicio por parte de...
8: Cambio en el Deportivo Cuenca, Gifford. Va a ingresar con el número 23, Eddie Guevara. Eddie Guevara va a ingresar al campo de juego. Sale el mágico David González.
2: ¿Qué número, Eddie?
8: 23.
2: 23, a reforzar la defensa, ¿no?
8: Sí.
2: Bueno, y dicen que no hay mejor defensa que un buen ataque. Si está jugando bien el mágico, ¿para qué le saca?
12: Pero en todo caso, el Cuenca está sacando el resultado. Vamos a ver qué
2: pero yo contesto. Creo que...
12: Está con amarilla González, ahí, claro, eso se puede hacer.
2: Pero González está jugando bien. Un jugador que está jugando bien, no hay para qué sacarlo.
12: Lo que digo, la amarilla le puede ser peligrosa, porque siempre se trata de evitar que segunda amarilla y expulsión. Y ahora...
8: Yo creo, Gifford, que puede ser por el partido del martes. Que quiere tener el partido del martes. Bueno, clasificar energías quizás.
12: Está atacando el equipo de Loja con todo. Está llegando por derecha, un centro hacia el área. No hay problema, porque en bolsa, tranquilito Ferrero. Estamos ya en el minuto 84 prácticamente. Y gana el Cuenca 1-0. Gol de González, el mágico.
2: ¿A quién sacaron?
8: Al jugador González.
2: Ingresó. ¿Y a quién, a quién lo puso?
8: Guevara. A Guevara, Eddie Guevara.
2: Guevara, entonces se refuerza la defensa, lo dicho.
12: Ferrero, tiró larga, que corra, tocó Leguizamón para Rivero. Rivero no puede dominar y la pelota es del equipo lojano. Pero ¿qué pasa con el equipo de Loja? Una pelota que la mandan fuera del campo de juego para un saque lateral que favorece al Cuenca. 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Pelotita roja. Hoy el Cuenca está de azul, tratando de sacar. Sería formidable, ¿no? El triunfo del Cuenca sería 15 puntos como visitante.
2: Y está cerca de conseguirlo. Y esto ratificaría que el Cuenca es mejor. Ha conseguido más puntos de visitante que de local.
12: Ahora, entiendo que habrá por lo menos 5 minutos de adición o de reposición, porque se han dado varios cambios en este partido. 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Ya se mueve la pelota para el representativo de Libertad, falta del Deportivo Cuenca en el territorio lojano y es tiro libre. Está debutando el señor Buch en Loja, dirigiendo al equipo de Libertad, porque ya lo hizo en Guayaquil como visitante ante el Emelec y un gran empate. Ahora está perdiendo el señor Buch. A la pelota viene el Libertad, marca bien Osquerita. Ha tenido un trabajo interesante en la línea pasiva del Deportivo Cuenca, manteniendo su arco o manteniendo el arco en cero, al igual que el gran arquero Ferrero. Ataca Batalla, entrega ahora para que vaya el marcapunta Elvis Pata, devuelve el medio sector, está llegando pidiendo Coronel, pero poquito llega y ahora está rechazando perfecto el Cuenca. Allí estaba con algún peligro y está corriendo Leguizamón. Domina Leguizamón, toca atrás para García. García, un pelotazo largo en busca de Rivero. Corre el tanque Rivero, va por el costado izquierdo, no hay quien le acompañe. En todo caso, Rivero va a cambiar de frente. Buen criterio para jugar hacia la derecha para que venga Mosquera, el centro de Mosquera hacia el área, muy malo, y el arquero aparece para controlar.
2: El problema es que Libertad no ha hecho los méritos para conseguir otro resultado. El Cuenca está ganando y está ganando bien porque ha sido superior al cuadro local.
12: 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Allí está, allí voy, le dice Frangoy al árbitro don Eloy. Sí, porque Eloy es el apellido Beltrán, el juez de central de ese partido, que no ha tenido mayores inconvenientes en la conducción de este compromiso. Cuando está llegando Elvis Pata, tocando para Batalla, corre Hansel. Hansel toca para Gretel, ya está rechazando el Deportivo Cuenca. Vuelve Hansel Batalla, el hombre que arma al equipo lojano, tocando por el costado izquierdo, una pelota que llega al área. No pasa nada porque ahí está un señor que se llama Ferrero, el arquero. 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García tocando ese balón para Rivero, que remata mal, la tiró fuera, quiso sorprender al arquero, pero se equivocó el tanque y la mandó fuera del campo de juego para el saque de portería que corresponde al equipo de El Libertad. Estamos, señoras y señores, prácticamente a 2 minutos de que se cumpla el tiempo reglamentario y entiendo que van a ser, les decía, mínimo 5 de reposición. Cuando está Iván Frangoy Zambrano, un esforzado jugador que trepa, que toca hacia un costado, pelota de Hansel Batalla, viene Hansel adelante ese balón para que ataque el equipo de Loja, rechaza Deportivo Cuenca que puede ir al contragolpe. Rivero toca para Leguizamón, allí está tocando bien, Leguizamón se equivocó, Frangoy Zambrano se va, tiró y la pelota fuera del campo de juego. Un error terrible de Leguizamón que le pudo costar el empate al conjunto cuencano.
2: Y después de ese error, aspirará todavía que lo renueven. 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Pudo haberle costado puntos al Deportivo Cuenca esa falla.
12: Sí, señor, el centro de Iván Frangoy Zambrano. Llegó el grandote Cifuente muy tarde. Luego se levantó la pantaloneta, en desacuerdo con lo que pasó. Se levantó la pantaloneta el jugador Cifuente. Lindo el calzoncillo. Aquí viene la pelota para el equipo de El Cuenca. Y Ferrero la tira largo a campo adversario buscando a Rivero. Allí está el tanque defendiendo bien con su cuerpo. La pelota cambia para que venga Chacón. Falta sobre Chacón. La pelota se perdió, pero Chacón fue objeto de falta. 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Se va a cobrar un tiro libre para el Deportivo Cuenca. Este momento, al minuto 89 y fracción, sería ideal un segundo gol para el Cuenca en este tiro libre, con lo que aseguraría prácticamente los 3 puntos y el gran resultado.
2: Pase lo que pase, la figura de la cancha, el Pitufo González.
12: Sin lugar a dudas, ha tenido un gran encuentro, aparte del gol, que fue un lindo gol, pero González estuvo en una tarde y noche espectacular. Noche espectacular. Ahora está, ya. Macari tocando para que se venga Deportivo Cuenca con García. Atrás García, van a defender esa acción. Cuando llega Eddie Guevara, toca para el arquero Ferrero, lo tiene cerca a Bolsen. No, prefiere Ferrero tirar la larga a campo adversario en busca del contragolpe del Deportivo Cuenca, que no se origina ni se puede realizar para que venga el equipo de Loja desde atrás. Sí,
8: seis minutos de adición.
12: Seis minutos, yo decía cinco. Seis largos minutos cuando se viene Hansel Batalla en campo del Deportivo Cuenca. Toca para Pate, el centro de Pata, bien en la marca, está García tirando la pelota al córner. Es el cuarto para el equipo lojano. El Cuenca ha cobrado dos.
2: El problema es que el Cuenca se defiende con siete y hasta ocho hombres, y González era el hombre que sostenía el fútbol arriba, arriba.
12: 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Se cobra el tiro de esquina, ya está rechazando Deportivo Cuenca, y ahora un remate desde afuera que rechaza otra vez más la saga del equipo rojo, que trata de llegar en contragolpe, no lo consigue, y ahora vuelve a aparecer el Deportivo Cuenca con Mosquera. Mosquerita toca en el medio sector para que venga el señor Chacón, avanza Mosquera, recibió por derecha, corre Mosquera, atención, el centro de Mosquera, muy malo. Tenía la opción del Cuenca de anotar el segundo gol. Es un buen ataque, pero que no prosperó porque la pelota llegó a las manos del arquero Cabezas. Y ahora viene el equipo lojano en forma desesperada. Está parándose allí el Deportivo Cuenca para rechazar. Pide en mano, que no existió. Y ahora está en offside. Rivero evita el offside. Y ahora cae el jugador Facundo. ¿Cómo es el apellido? Facundo Leguizamón, no es Facundo.
8: Nicolás,
12: Facundo es el arquero, ¿ah? Facundo, ¿de quién me acordé? De Facundo Cabral, el hombre de Facundo Cabral, que ya murió lamentablemente, ese gran cantautor. Bueno, aquí está el señor, cuidado con Batalla, Batalla en el área tocó, pero ya rechazó la saga del Deportivo Cuenca, la revientas a donde vaya, no, tienen que tocar Cuenca, no la revientes porque le das la iniciativa al rival que se viene ahora por un costado, centro, las 18 yardas, muy bien está apareciendo la marca del Deportivo Cuenca y corre, ahora buscando llegar Leguizamón, también Rivero, pero se para con firmeza el jugador Brian Caicedo, toca hacia un costado. Se viene al ataque este número 13 que ingresó en el segundo tiempo para el equipo lojano. Ahora está llegando, como ha trepado, Pata, trepa Pata tocando para el jugador Batalla, devuelve para Pata hacia atrás, un remate que bien apareció un hombre del Cuenca para rechazar fuera del campo de juego. Tenemos ya 92 minutos 47 con 30 segundos, todavía falta, hay fútbol todavía en el estadio federativo de Loja cuando ataca Hansel Batalla, entregando por derecha, atención, aquí hay peligro, un balón hacia el área, marca Deportivo Cuenca en forma correctísima para enviar esa pelota al córner. Quinto tiro de esquina para Libertad.
2: Se le fue con todo Libertad. El Cuenca perdió su sostén ofensivo con la salida de González y amontona gente atrás en medio de una incertidumbre total.
12: Aquí se va a cobrar el tiro de esquina con Ferretería Continental. Hansel Batalla cobra ya, pelota en el área. Muy bien, se está elevando la saga del Deportivo Cuenca para rechazar. Insiste Hansel Batalla, que recibió de pata. Hansel trata de escaparse, trata de irse. La marca es estampillada. La marca es celosa del Deportivo Cuenca correctamente, pero sigue Hansel Batalla para entregar hacia el costado derecho para que ataque Pata. Devuelve para Hansel. Ha sido el motorcito en este segundo periodo del centro. Marca muy bien. Bolsen con golpe de cabeza la saca del área, pero insiste el equipo de Loja, atención, aquí hay peligro, un centro, me parece que vi una mano allí, ¿no? El árbitro dijo que no pasó nada, y apareció Ferrero, se tira Ferrero, ayau, dice, bueno, es parte de el show de Ferrero también.
2: No para... creo que sea mucho show porque de... hizo doble esfuerzo, ojo, fue doble la instancia, vamos a ver nuevamente la acción, viene el toque en un jugador, y ya Ferrero se había lanzado y tuvo que hacer un sobreesfuerzo para llegar en segunda instancia a la pelota. Allí es probable que hubo un tirón.
12: Pero no, es parte de demorar un poquito las acciones. Ahora ataca Deportivo Cuenca, se le busca a Rivero, corre Rivero, tira bien allí para que aparezca la marca del equipo lojano con Jackson Rodríguez, y la pelota se va al córner. Tercer tiro de esquina, el Cuenca tratando de llegar mediante el contragolpe y que puede dar resultado cuando falta un minuto y medio para que termine el compromiso. Señoras y señores, se viene el tiro de esquina, decíamos que es el tercero para Deportivo Cuenca. Va a cobrarse desde el costado derecho, la preocupación de ambos técnicos, el señor Buc para que su equipo empate. El señor Jorge Cérico esperando que el equipo gane el partido y no le empaten. Atención, va preparándose Chacón para ese tiro de esquina. El juez de línea le dice a que se retire y tenga la distancia reglamentaria, 9-15 reglamentarios que debe estar el jugador del equipo lojano. Va preparándose Chacón, lo tiene cerca a García. Chacón la tocó para García, García demora, toca en un rival, pelota fuera del campo de juego. Señoras y señores, estamos a menos de un minuto del final de este partido y es un saque lateral para Deportivo Cuenca, que lo está preparando ya Deportivo Cuenca, que está ganando. Va preparándose ese saque lateral con García. A ver qué es lo que hace Brian, tocando allí cerca del área, ataca a Leguizamón, impacta en un adversario, pelota al córner. Parece que el Cuenca se va a llevar el triunfo. Tal como están las cosas, estamos en el cuarto tiro de esquina. En estos últimos minutos, el Cuenca ha llegado a inquietar la portería del señor David Cabezas. ¡Atención! Se viene Chacón. La va a tocar allí para García. Póngale la firma. A no ser que le pegue de una sola. No, la tocó para García, demorando las acciones. Y García busca el saque lateral. No lo consiguió. Y tocó la pelota en su canilla. Pero el árbitro dice, ¡hasta aquí nomás! ¡Señoras, señores! El Cuenca ha ganado su quinto partido como visitante. Buena actuación del árbitro, señor Eloy Beltrán. Agradecen los cuencanos a Dios Todopoderoso con plegarias por este gran triunfo del Deportivo Cuenca, que lo mantiene en carrera entre los primeros del campeonato nacional. Un golazo de el señor González y un Cuenca que supo defender ese 1-0. Que sacar un resultado positivo. 1-0, gran triunfo del Cuenca.
2: El Cuenca hace 23 puntos. Deportivo Cuenca hace 23 puntos en 14 partidos. Y su gol diferencia en este momento es neutral, es 0. Tenía menos 1. Ahora tiene 0. Pero, pues, Deportivo Cuenca acumula 23 puntos y se va al segundo lugar en las pos

0: Su gol diferencia es de más 3. Más 3 porque hoy ganó por la mínima diferencia. Ganó apenas 2-1, pero ganó. Ganó. Entonces, Deportivo Cuenca, 23 puntos, igual que Liga, pero 0 de gol diferencia. Entonces, Deportivo Cuenca, definitivamente, amigos, así son las cosas. El Cuenca está en este momento en la parte alta del tablero de posiciones dentro de este campeonato nacional. Fútbol de resultados. Y en el fútbol realmente lo que importa son los resultados. A mí me dio un poquito de preocupación porque el hecho de prescindir de un jugador como González cuando faltaban todavía 15 minutos para que termine el partido, porque estamos hablando de que fue al minuto 82, faltaban 8 del tiempo reglamentario y 7 más que se añadieron. Entonces fueron 15 minutos y en esos 15 minutos el equipo de Libertad se fue con todo. Y ahí vimos cómo estaban amontonados los defensores del Cuenca y pues se terminó defendiendo el Cuenca como gato panza arriba.
1: Con un gol para
0: vamos,
1: la victoria.
0: Juan González, la figura.
1: ¿Qué significa para ti poder haberles dado esa victoria a su equipo?
2: No, la verdad que es muy importante de mi lado siempre ayudar al equipo para poder llevarnos los 3 puntos donde vayamos a jugar. Creo que hoy es un merecido triunfo. Salimos a jugarlo del primer momento como jugamos nosotros, creo que es nuestra identidad de juego esta. Así que nada, muy contento por haber ayudado al equipo por el gol, así que nada, muy contento.
1: ¿Cómo cae este resultado a la interna del equipo y teniendo en cuenta la seguidilla de partidos que tienen?
2: No, muy bien, anímicamente creo que esto ayuda mucho para nada, seguir trabajando. Veníamos de jugar muy seguido, esta semana fue una semana larga que pudimos trabajarlo al 100. Creo que esto también ayuda mucho y nada, hoy se vio reflejado en el juego.
1: Gracias David y felicitaciones.
2: Muchas gracias, déjame mandar un saludo a mi mamá que hoy es el Día de la Madre, ella es paraguaya, hoy es el Día de la Madre paraguaya, así que nada, este premio para ella.
1: Gracias David, ahí estuvimos con el jugador del partido Ecuavit.
0: La mamá es nacida en Paraguay. Es una novedad, yo creí que la madre y el padre eran argentinos. Entonces es padre argentino, muy posiblemente, y madre paraguaya. Pero él es nacido en Argentina, pero tiene sangre paraguarí. Y realmente les digo, amigos, González hoy fue la figura. ¿Qué tiene, nacionalidad paraguaya también?
3: Quiere
0: nacionalizarse en Paraguay, tal vez pensando en la selección, don Rafael.
3: A lo mejor puede ser una de esas iniciativas que tiene un buen jugador, que tiene un gran futuro, jovencito. Y miren, lo que usted decía, Leo, comparto completamente. Saca al jugador González, que era un jugador que proyectaba ofensivamente, y el equipo de Libertad se fue con todo, y prácticamente en estos últimos minutos se jugó en campo del Deportivo Cuenca, que se defendió bien, y finalmente pudo sacar un triunfo que es muy importante para mantenerse en expectativa en la tabla posicional.
0: Así es. En definitiva, el profesor Célico, con miedo de que le cargue la parca, lo sacó de la cancha a González para poner a Guevara. Y la mejor defensa es un buen ataque, pues. Pero sí, eso es una máxima en el fútbol. No hay mejor defensa que un buen ataque. ¿Cómo saca el sostén ofensivo? Y eso da margen a que con los jugadores incluso que ingresaron dentro de lo que fue ese bloque de variantes, porque entró Batalla por Branda, entró Valencia por Corozo, entró Dani Coronel por Bueno, y el equipo de Libertad ya estaba insinuando peligro jugando en campo del Deportivo Cuenca. Y no es que ya los minutitos finales de repente se vaya a lesionar, no, pues de repente se lesiona cualquiera, hasta Ferrero se puede lesionar. Y de hecho, sobre el cierre del partido prácticamente daba la impresión de que se tironeaba el portero del Deportivo Cuenca, pero ventajosamente al parecer no fue nada. ¿Cuánto mejor? Pero en todo caso, el Cuenca ha sacado los puntos. Eso es lo que más interesa. Deportivo Cuenca, en 8 compromisos en condición de visitante, ha ganado 5. Este es el quinto partido que Deportivo Cuenca gana en condición de visitante. Estamos hablando de 15 puntos. Ha experimentado 3 derrotas. No ha registrado empates el Cuenca jugando fuera de Alejandro Serrano, fuera de Cuenca. Y en definitiva, el Cuenca ha alcanzado 15 de los 21 puntos posibles jugando.

0: jugando de visitante. 15 de 21 puntos posibles jugando afuera. Ha ganado en condición de visitante al Aucas por 1-0. A Emelec por 2-0. Al Manta por 1-0. El más reciente triunfo, claro, el de hoy, y aparte de este, el partido que le ganó a Guayaquil City, ese fue el cuarto partido, también por 1-0 con el gol, como decíamos, antes de iniciar el partido, de Matías Klimovic. Hoy el hombre que le solucionó los problemas fue González. Esas son las individualidades. La gran verdad del fútbol, porque vamos a remitirnos a la acción del gol. No es que la acción del gol fue el resultado de una combinación, de una pequeña sociedad. No, no. Allí el hombre que se acercó, y hay que reconocerlo, fue Chacón. Y ¿qué hizo el Pitufo? Inteligentemente, como él tenía doble marca y lógicamente le hacían superioridad numérica a González, entonces, para distraer marcas, no enfiló al arco. La primera acción del Pitufo fue retrasar la pelota, y vamos a escuchar justamente el gol. Pues la capacidad, la concepción del fútbol del Pitufo dio margen, ojo, don Gustavo, al minuto 72, dio margen para que retrase la pelota para Chacón y se le devolvió al Pitufo. Cuando el Pitufo recibe en segunda instancia la pelota, él ya no tiene marcas tan fijas sobre él, tan cerradas, tiene el espacio, lo mide al portero, lo ve al portero del conjunto de Libertad, al señor David Cabeza, cruza el remate y es un golazo. Es un golazo el del Pitufo González, y con este golazo Deportivo Cuenca cierra entonces hasta el día de hoy y antes de su compromiso en el marco de la Copa Sudamericana, que será el martes a las 21 horas ante el equipo de Recoleta, y el Cuenca va con la moral en alto, cierra su muy buena campaña en condición de visitante con un fútbol de resultados que en definitiva... yo siempre, cuando se habla de resultados, me acuerdo de Bilardo, y cuando se habla de buen juego, me acuerdo del gran César Menotti, que en paz descanse. Y la verdad, les digo, amigos, que lamentablemente el Cuenca, en donde más tenía que destacar, en donde mejor tendría que actuar, es en condición de dueño de casa. Pero allí es cuando la gente se ha resentido con el Deportivo Cuenca, porque el Cuenca, pues, no tuvo un buen rendimiento, solamente en su casa ha ganado 2 partidos, 2-1 frente a Barcelona y 2-1 asimismo sufriendo ante el equipo de Técnico Universitario. Empató el Cuenca en 2 oportunidades y sufrió derrotas ante Independiente del Valle por el marcador de 3-2 y frente a Orense por el marcador de 3-1. En el balance general, Deportivo Cuenca registra una eficacia del 56%, si no me equivoco, o 57%, luego de obtener 20 de los 39 puntos posibles en disputa, más del 50% en cualquier caso, más del 50% en cualquier caso. En el aspecto de su ataque, en el aspecto ofensivo, el Deportivo Cuenca suma un total de 15 con el gol de hoy, 16 goles Deportivo Cuenca, y por eso su gol diferencia es de 0, porque tiene 16 goles a favor y 16 en contra. Y el gol diferencia hoy se neutralizó. Con este triunfo, Deportivo Cuenca sigue teniendo como sus anotadores a Matías Klimovic y a Jorge Ordóñez. Pero hoy, indudablemente que el gol de González tuvo una enorme valía, porque no vamos a decir que si González erraba ese remate se comía el gol. No, no, no. Él le dio significado, le dio sentido a su acción personal, individual, porque remató con acierto y consiguió un golazo. Detrás de los goleadores del Cuenca, que son Klimovic y Jorge Ordóñez, están Nicolás Leguizamón y Germán Rivero, que ingresaron para los últimos minutos y no pudieron mejorar su marca personal. Dos anotaciones para Leguizamón, dos anotaciones para Rivero. Y Leguizamón, que está cerca ya de finalizar su contrato con el conjunto de los Camisetas Coloradas. Y ahora, señoras y señores, oyentes de La Voz del Tomebamba, a comprar las entradas para el partido entre Deportivo Cuenca y Recoleta, porque ese es otro efecto muy positivo, y ya les vamos a comentar qué tiene el resultado de hoy. Tenemos ya listo el tanto conseguido al minuto 72 por acción meritoria de González.
1: Está por allá el jugador Batalla, se caía, la pelota se va, y el saque de gol en favor del equipo del Deportivo Cuenca. 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Ya viene el Cuenca, señoras y señores. Vamos a ver qué es lo que pasa en ese ataque. Allí está, buscando desde atrás el conjunto del equipo del Deportivo Cuenca. Puede medir el gol, atención, sí, gol. David González, señoras y señores, tenía que venir con ese tiro, tenía que venir con ese gol, tenía que venir con ese disparo. Y decíamos hace un ratito, González en cualquier momento puede sacar cualquier cosa, y ahí está el gol del Cuenca. Minutos en esta segunda etapa, señoras y señores, cuando mete ese balón en profundidad para David González, que viene con ese disparo rasante, nada que hacer para el portero Cabezas, y el gol de Caja.
0: 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El Pitufo la recibió y retrasó la pelota para Jeremy. Allí distrajo las marcas, allí dispersó las marcas, y cuando devolvió la pelota a Chacón, ya lo encontró al Pitufo con espacio para cruzar la pelota vía aérea, el viaje de ese balón para inflar las redes del arco de Libertad. ¡Qué golazo del Pitufo González! Digno de un jugador que hoy ha jugado un buen partido.
1: Y él venía el balón.
0: Un excelente partido. Yo creo que este partido debe ser el mejor partido desde que llegó González, porque él perdió continuidad después de un arranque sensacional. Después Célico y ya por razones de carácter físico lo mantuvo al margen, o estuvo al margen, no es Célico el que lo tuvo al margen. Después poco a poco fue volviendo y en tramos de partido el hombre acercaba soluciones, sobre todo le daba al Deportivo Cuenca volumen de juego de mitad de cancha hacia arriba, porque es el generador de fútbol y es el lanzador y es el gambeteador, y realmente el día de hoy fue una síntesis de todo eso, un compendio de todo eso, y ojalá que el Pitufo pueda repetir partidos como este. Ahora, por ejemplo, este martes, en que volverá a ser titular, estoy convencido, ante el equipo de Recoleta por la Copa Sudamericana. Que a propósito, los precios para los partidos, o para el partido del próximo martes, la general tiene un costo de $15, la preferencia $20, la tribuna $40, y el palco tendrá un costo de $50. Deportivo Cuenca sigue con exigencia. Ahora estamos hablando de que juegue el martes, y al Cuenca le quedan 4 partidos más, 4 partidos más en seguidilla. Tenía 6 en total, ahora uno menos, le quedan 5 partidos más en seguidilla. Por eso decíamos el día jueves, al Cuenca le quedan en 18 días un total de 6 partidos, uno cada 3 días. Ahora, ventajosamente, el Cuenca tiene por delante sábado, domingo y lunes. Sábado para descansar, domingo entiendo que entrenará el Deportivo Cuenca, como no puede ser de otra manera. Se trata de un torneo internacional, y no es que el Cuenca tiene que darle más importancia al torneo de Liga Pro que a la Copa Sudamericana. No, señor, porque ¿qué es lo que persigue cuando el Cuenca está bien en el campeonato? Persigue un torneo internacional,
2: pues. Leonardo.
0: Sí.
2: Vamos a la rueda de prensa.
0: Ok. correcto. Entonces, mire, mi querido Gustavo, yo me despido. Cerramos la transmisión de mi parte. Y vamos a ir con la rueda de prensa. ¿Quién está hablando? El técnico del Deportivo Cuenca. Está González junto a Célico. Están los dos. Entonces, continuamos con la rueda de prensa y cerraremos con el alegrón que fue el gol de González.
2: El entrenamiento del partido. Nosotros esta semana tuvimos 3 días para entrenar. Lo utilizamos de muy buena manera. No es lo mismo indicarle al futbolista verbalmente o mediante un video a quién vamos a enfrentar, cómo lo vamos a enfrentar, de qué manera, que trabajando a diario, me explico, dándole los porqué, corrigiendo, etcétera. Nosotros esta semana se notó que pudimos entrenar 3 días. Entonces, yo, que soy un hombre que creo en el proceso, creo en los entrenamientos, y se ha podido entrenar y se ha podido mejorar. Entonces, para mí son los dos motivos fundamentales por los cuales el equipo cayó en un bache y ahora, gracias a Dios, de a poco está saliendo. Y te damos un paso a Patricia Pacheco del Club Deportivo.
3: Profesor, buenas noches. Felicitaciones por esta racha de triunfos previo al partido con Recoleta, que es muy importante para Deportivo Cuenca. Le deja tranquilo el hecho de tener un buen arquero como es Facundo Ferrero, que ya lo conocemos, y el hecho de que Santiago Postel y Patricio Bolsen comienzan a entenderse mejor en la saga. Hoy estuvieron eficaces en la parte de atrás, profesor.
2: Sinceramente no es solamente Facundo que los hicieron. Facundo obviamente tiene grandes condiciones en todo el equipo. Lo que hizo David hoy, el manejo que tuvo del equipo, y la capacidad individual, el esfuerzo de los que entraron, el pase de Chacón, porque el pase a David se le da, es un pase espléndido de Jeremy Chacón, en fin, García, Vega, Macari, en fin, todos los muchachos, los laterales. Y me detengo en Bolsen y Postel, para mí, dos de los mejores centrales que tiene el campeonato ecuatoriano, sin ninguna duda. Para mí son dos tipos sumamente profesionales, con una gran regularidad, Y la verdad que para pasarlo te tenés que forzar mucho. Sinceramente lo digo, ¿no? Yo lo creo también. Obviamente, Cuenca tiene buen plantel y obviamente necesitará un poco más de tiempo, de trabajo y juntar estos resultados que permiten no solamente subir en la tabla, sino emocionalmente el jugador también. Sube, ¿no? Así que estamos bien, gracias a Dios.
4: David, para usted, felicitaciones por partido.
3: Lo vimos en su nivel como cuando estuvo con Barcelona, hoy tuvo un gol que lo anularon, un balón en horizontal, y el gol que le da el triunfo al Deportivo Cuenca. ¿De a poco va recuperando el nivel futbolístico, David?
5: No, yo siempre me entreno al máximo para mi parte ayudar al equipo de Manantoque. Creo yo que de a poco sigo recuperando nivel, cada vez me estoy sintiendo mejor. Nada, estoy muy contento de poder haber ayudado al equipo hoy y a llevarse los 3 puntos para Cuenca.
6: Te damos paso a Gonzalo Piña del medio de Deportivo.
7: Profesor, buenas noches. No solamente los backcentros, la media, los delanteros. Un equipo como a usted le gusta dirigirlos, muy ordenados en todas sus líneas. Mantiene el balón cuando debe mantenerlo y ataca cuando debe atacar. En los primeros 45 minutos pudieron haber definido el partido, profesor.
2: Le agradezco el halago, pero es la tarea como entrenador y después a quienes llevan adelante la idea esa de juego, que son los futbolistas, y tengo buenos futbolistas. A veces uno, ¿cómo le puedo explicar? Empieza a querer hacer determinadas cosas en lugares donde no puede, ¿no? Donde no se le da, donde lamentablemente el nivel de futbolista no permite generar determinadas cosas. En el caso del Cuenca es distinto, un Cuenca que tuve la posibilidad de, junto a Luis Miguel Escalada, de la dirigencia del club, de armar, de traer chicos como del nivel que a uno le gusta, como el caso de David, y que permiten que hoy el equipo tenga un buen presente, y a pesar de que me pone a pensar lo que usted dijo, que lo podíamos haber definido en el primer tiempo, y debo pensar cómo hacer para que el equipo defina con mayor cantidad de goles en los partidos, ¿no? Porque en definitiva teníamos los últimos 5 minutos esperando que termine el partido, en el caso de él, porque obviamente el equipo que va perdiendo se te va encima. Y creo que tenemos que mejorar esa faceta del juego, tratar de generar mayor definición para no terminar por ahí muy apretado como pasó el día de hoy, faltando 5 o 10 minutos.
8: Finalmente la última ante Elena Rojas de Radio Visión.
9: Profe, preguntarle acerca del tema del cambio táctico técnico que hizo en el último, parece que inició con una línea de 3 en la parte de adelante, luego lo cambia por 2 delanteros, era lo que buscaba mayor facilidad de gol, se le terminó dando.

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2: 21 con 25 minutos.
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2: 21:59.
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3: 23 con un minuto.
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3: 1:03.

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2: 2:04.
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2: 3 en punto.
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2: 4:03.
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2: 5:03.
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2: 6 en punto.
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2: 6:33.
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2: 6:57.
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2: 7:26.
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2: 7:58.
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2: 8:26.
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2: 8:57.
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0: 9:53.
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0: Hola, ¿cómo están todos ustedes? Y aquí en nuevo fin de semana, a la mitad del mes de mayo, con las 20 mejores canciones de la semana. Estas son las 20 casillas, 9:49. Ustedes, bienvenidas y bienvenidos. Aquí empieza una lista más con los éxitos que suenan en tu animal de radio. Super 9:49, las 20 casillas, como los fines de semana.
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0: Vamos a ver qué pasó la semana anterior.
1: ¿Cómo quedaron las posiciones la semana anterior? Te lo contamos aquí, en el resumen de las 20 casillas 9:49.
0: Estas eran las 5 favoritas. La casilla número 5 para los Strokes con Going Shopping.

0: En el número 4 sube León Larregui con Se me va.
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0: La casilla número 3 de la semana pasada, también desde México con Moenia, lo prometí.

0: Esas eran las cinco favoritas y hoy estamos con otra lista de las 20 casillas 949. Así que todos sean bienvenidos. Esto se pone bueno, como siempre. Las 20 mejores. Hoy tendremos dos canciones nuevas en la cartelera. Como siempre, hay estrenos. Canciones que suben, que bajan, unas se despiden, otras avanzan. Esto no se detiene. Así que bienvenidos a escuchar la lista de las mejores. Y aquí vamos.
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0: Con el que está número uno en la lista de los LP 200.
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0: Él es Noah Kahan y está trayéndonos un álbum que ya viene dos semanas en el puesto número uno en Billboard, The Great Divide. Esta es la canción Doors. Se estrena, fue el estéreo lanzamiento de la semana pasada.

Él es Noah Kahan, aclamado tema folk pop. Está ganando por todas partes esta canción, lanzada como el segundo sencillo de su cuarto álbum de estudio, The Great Divide. La letra utiliza eso que te decíamos, las puertas, como una metáfora de barreras emocionales. Noah Kahan con Doors, para abrir con este estilo musical que nunca pasa de moda, la verdad.

0: Y así hemos empezado con temas de estreno, como es también el que viene a continuación aquí en las 20 casillas 949, música nueva.
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0: Vaya, nuevo ingreso con legendarios de la música.
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0: Se llama In The Stars, es el nuevo tema enérgico de los famosos Rolling Stones. Primer sencillo oficial de lo que será su 25º álbum de estudio, que se va a llamar Foreign Tongues, Lenguas Extranjeras. Fue grabada en Londres.

Bueno, tienes que ver el video, los rejuvenece la inteligencia artificial a los Rolling Stones. Es una nueva técnica desarrollada por Deep Voodoo llamada Deepfake, algo de vanguardia que recrea a los músicos con un aspecto que tenían en los años 70. Aparecen en una fiesta rodeados de bailarines de distintas épocas. In the Stars, está en las estrellas nuestro destino, dicen los Rolling Stones en esta canción, que es un estreno en las 20 de Super 949.

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1: Bueno, todo más tranquilo porque viene Not For Radio. Es de esas canciones alternativas, indies, puedes decir dream pop. Not For Radio. Está aquí la líder de Marías, María Sardoya. Ella reveló que escribieron este tema exactamente al día siguiente de someterse a una endoscopía, lidiando con complicaciones de su salud causadas por el desgaste físico de las giras. Y por eso dice, explora el dolor físico. Por eso la canción se llama H, dolor. También el dolor emocional del aislamiento. My body H, dice en el coro. Hace referencia directa a los efectos de lo que fue, dice, la sedación médica y también la necesidad de afecto.

0: Y también aquí en este tema cuenta con la participación del multiinstrumentalista Gianluca Buccellati y el productor de indie rock Sam Evian. Estos son los Not For Radio y la canción H, con lo cual nos vamos a una primera pausa. No se vayan de ahí, que esto recién empieza.
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1: Gracias por acompañarnos con las 20 mejores de la semana.
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1: Se sigue manteniendo número 17 y también son 17 semanas en la lista. Ha llegado a ser número uno, hoy solo desciende 2 lugares. León Larregui con la canción Bruma.

0: Esta es la canción de León Larregui y Bruma, y hay otra de él, pero la estaremos escuchando más adelante, esta vez en la casilla número 17.
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0: Y claro, de León Larregui te contábamos eso, que tiene más canciones en nuestra lista. Así que esta banda, en cambio, viene subiendo muy bien. La semana anterior estuvo puesto número 20. No es precisamente la canción que también están promocionándola. Hay otra que se llama I Care, que también es buenísima. Es esta de aquí. Es decir, bueno, tenemos dos canciones súper buenas. Después de Never Enough y The Birds, estamos hablando de Turnstile, que tiene este otro, Seeing Stars, viendo las estrellas. El cantante se llama Brendan Yates y es una de las bandas revelaciones. Ya tiene un Grammy y esta vez sube cuatro lugares.

Esta canción ha sido llamada y calificada como innovadora, tomando en cuenta que es una banda de hardcore punk. Es un tema mucho más tranquilo, como los que vas a encontrar en Never Enough. También tiene colaboraciones de primer nivel, porque en este tema destaca por incluir voces invitadas. Por ahí vas a escuchar a la líder de Paramore, Hayley Williams. Y también hay el aclamado productor y compositor Devonte Hines, conocido como Blood Orange. Y aquí tú ves, en esta grabación que marca formalmente el debut de ella, la guitarrista se llama Meg Mills. Considerada esta la canción más suave, con mayor inclinación al pop de toda la discografía. Y algunos dicen, recordamos con esta canción hasta el tema Let's Dance de David Bowie. Pero tiene un ritmo enérgico. Bueno, un dato más de esta canción, la cadena de comida rápida Taco Bell la usó para una campaña publicitaria global, protagonizada por la leyenda del skate, el famoso Tony Hawk. Se me siguen stars, viendo las estrellas, y ellos son los Turnstile. Y ahí estábamos escuchándoles, la canción termina así de un momento al otro y nos deja con más ganas, la verdad. ¿Qué pasó en un día como hoy en el mundo de la música? Bueno, dos días, 16, 17 de mayo, hace exactamente 60 años, 1966, los Beach Boys lanzan este influyente clásico. Algunos creen que con el paso de los años será catalogado este álbum como una obra clásica de la música creada por el hombre, el ser humano. Es su undécimo álbum, el famoso Pet Sounds. Escrito, producido, arreglado por Brian Wilson. El álbum fue calificado como revolucionario. Bueno, por algunas razones. Entre ellas, el amplio uso de instrumentos. Hace 60 años pusieron sintetizador, timbres de bicicleta, incluso pusieron sonidos de latas de refrescos, un teremín y ambiciosas técnicas en la producción. Y tuvo éxitos como este, Wouldn't It Be Nice, también este Sloop John B, y por supuesto el famoso God Only Knows. El álbum transformó la industria musical, la cultura popular, influyó en numerosos e innumerables productores, por ejemplo, en el mismísimo Paul McCartney. Él siempre dice, yo no he podido hacer una canción, un álbum tan grande, algo tan bueno como este Pet Sounds. Canciones tan preciosas como God Only Knows. Ok, si lo dice Paul McCartney, pues ya te imaginas de qué estamos.

También te contamos que en un 16 de mayo en 2010, hace 16 años, fallece Ronnie James Dio, el cantante de bandas como esta Rainbow, las Black Sabbath y su propia banda Dio. Falleció tras una batalla de 6 meses contra un cáncer de estómago. Tenía 67 años. La carrera de él comenzó en el año 1957 en un grupo llamado The Vegas Kings, que después le llamó Ronnie and the Ramblers.

El famoso Dio también es al que se le asume el que inventó el famoso gesto con la mano del trinche para hablar del rock.

En un día como hoy, en 1987, ¿cómo pasa el tiempo? Esta canción ya va a cumplir, el próximo año va a cumplir 40 años. Bueno, ya está cumpliendo 39 nada más. Hace 39 años esta canción era número uno en todas partes, With or Without You, del famoso Joshua Tree. Son los U2.

En un 17 de mayo en el año 2012 fallece la reina de la música disco, Donna Summer. Tras una larga lucha contra un cáncer de pulmón, es 2012. Ella estuvo muy cerca de las Torres Gemelas ese 11 de septiembre del 2001 cuando cayeron, porque vivía pues cerca de ahí. Y en los días siguientes, pues ella seguía allí. Ella aduce que todas las partículas que se esparcieron tras la destrucción de las Torres Gemelas le habían producido un daño en sus pulmones, que luego le produjo este, que sería un cáncer. Ella muere a los 63. Bueno, la música, lo interesante, lo importante, I Feel Love, Let's Dance, Hot Stuff, Bad Girls, On the Radio, como es este tema. Su gran apoyo fue Giorgio Moroder. Vendió más de 100 millones de álbumes.

También en un día como este, pero en 2022, hace 4 años, fallece el famoso compositor griego Vangelis. Bueno, no nos cansamos de recomendar ese hermoso disco que hizo con John Anderson, el cantante de Yes. El álbum se llama John and Vangelis. The Friends of Mr. Cairo. También tuvo una banda llamada Aphrodite's Child, junto con otro famoso, el cantante Demis Roussos. Vangelis hizo música para películas como Carros de Fuego,

Sí, suena hermoso ese disco. Bien, vamos a este momento también a contarte que son ya 45 años. Que Kim Carnes, una cantante, era integrante de un grupo llamado New Christy Minstrels junto con Kenny Rogers. Había comenzado ya una racha de 9 semanas con su éxito Betty Davis Eyes, Los Ojos de Betty Davis. Es 1981.

0: Pues bien, la canción es original de Jackie DeShannon. La había escrito como 7 años antes, con un estilo mucho más de jazz. Luego vino Bill Cuomo, y el que hizo el arreglo con esos sintetizadores que empiezan aquí. Los famosos sintetizadores que hicieron esos arreglos. Le decíamos, no es una canción original de aquel entonces, de los 80s, ya tenía su historia, su tradición. Pero bueno, más allá de eso, se hizo este intro súper magnético. ¿Cuál es este sintetizador que fue una revolución? Es uno que se llama Sequential Circuits Prophet 5, Prophet 5, el que hace este sonido. Bueno, cuando grabaron solo hicieron 3 tomas y nada más. Utilizaron la primera de ellas, casi sin retoques, lo que llaman los overdubs, y ya salió. Es decir, la primera toma se grabó. Esa fue. ¿Por qué se llama Los Ojos de Betty Davis? Porque Jackie DeShannon, la compositora, dijo que quedó absolutamente impactada por los ojos de mujer fatal que tenía la actriz Betty Davis. Cuando a Betty Davis le hicieron escuchar esta canción, ella ya tenía 73 años en ese momento. Escribió cartas de agradecimiento a Kim Carnes y a la compositora Jackie DeShannon, a las dos. Les agradeció por hacerla parte de los tiempos modernos y por lograr que sus nietos la vieran como alguien genial. Así lo dijo Betty Davis. Los Ojos de Betty Davis hoy es una gran clásica. Sí, habrá que ver las películas de Betty Davis también, calificada como la femme fatale, la femme fatale en su momento, por sus ojos. Volvemos.
1: Casilla número 15.
0: Volvemos a la lista así de las 20 casillas 949 con alguien que tiene una gran voz, del cual ya tenemos también grandes canciones, y ahora está de regreso Teddy Swims con Mr. Know It All. Tú no sabías que Swims no es el apellido, sino es un acrónimo.

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1: En la lista de éxitos de la semana llega
0: casilla número 14.
1: Arctic Monkeys con este Opening Night. Una canción bastante hipnótica de la banda indie rock. Ellos habían grabado en los tiempos de AM, la tenían guardada esta canción. Ahora que aparece un álbum benéfico, pues la entregan, la vuelven a grabar. Representa el regreso oficial del cuarteto de Sheffield. 4 años de silencio discográfico, propósito benéfico. La noche de apertura, así se llama esta canción. El álbum se llama The Help Album.

0: Esta semana los tenemos descendiendo en nuestra lista de éxitos, a ellos, a los Arctic Monkeys, desde la casilla 6 al puesto número 14. Y la siguiente, en cambio, viene subiendo bien.
1: Casilla número 13.
0: Ella sigue subiendo. Smitsky con Where Is My Phone.

0: No, este es pleno rock independiente. Como que todavía existen este tipo de temas muy buenos con Mitski. Where is my phone esta semana en la casilla número 13. La siguiente, en cambio, es el mejor salto de los últimos 7 días.
1: Casilla número 12.
0: Como te decíamos, es en este programa canciones que suben, otras que bajan. Hoy desciende en la lista

0: Para hablarte de esta canción Self Aware, pues queríamos indicar que también ya tienen una gira promocional. El álbum debut es todo un impacto. Sobre todo consiguieron una enorme popularidad en TikTok. Ha escalado hasta ser puesto número uno global. El origen y composición de esta banda son tres músicos originarios de Israel, pero como te decíamos, viven en Los Ángeles. El vocalista se llama Eitan Pellet. Y el dúo son productores compuestos por Arik Berenholz y Chen Córdoba. Córdoba con K es el nombre de ellos. Entonces, el grupo Temper City y Self Aware.
1: Casilla número 11.
0: Para cerrar la primera mitad de este, de las 20 casillas del día de hoy, nos encontramos con un tema para James Bond, del esperado videojuego, cantado por Lana del Rey, First Light.

Esa canción de Lana del Rey suena muy, muy estilo 007 James Bond, no podía ser de otra manera, es que de eso se trata. Estamos llegando a la primera mitad. El cierre de la primera parte de las 20 casillas 949. Con un tema cinematográfico, aunque no es de película, sí de una de un videojuego. Lana del Rey nos traía este First Light. También sigue subiendo con toda esa identidad única que tiene. Y no se vayan de ahí porque a la vuelta estaremos presentándoles las 10 mejores canciones de la semana. Además estará con ustedes el estéreo lanzamiento. Y por supuesto vamos a llegar a la número 1, nos daremos un viajecito por el tiempo. Así que no se vayan.

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1: Ahora nos encontramos ya con las 10.
0: Casilla número 10.
1: Y para abrir el top 10 encontramos esta canción que sube un lugar. Michael Stipe, el cantante de R.E.M. como solista, I Play the Fool, junto con Andrew Watt.

Qué bueno volver a escuchar a Michael Stipe. Y si bien ya la voz no es la misma de antes, esa que cantaba Losing My Religion o tantos otros temas, sin embargo, ahí lo tenemos, Michael Stipe. I Play the Fool. Esta semana sube hasta la casilla número 10. Y en el puesto número 9 encontramos... aquí, a quien estuvo ya en algún tiempo atrás, pero que ha vuelto a ser muy famoso, Justin Bieber junto con Nicki Minaj. En una canción producida por el famoso Max Martin, que ya cuenta una cantidad de éxitos, no solo con Justin Bieber, con muchísimos más. Con quien darte una lista, pues pasaríamos por ejemplo, desde la misma Madonna. Justin Bieber, Nicki Minaj lanzaron esto en 2012 del álbum Believe, pero se volvió todo un éxito nuevamente gracias a que no a una película, no a una serie de televisión, no, sino al Coachella, al concierto.

0: Es la canción Beauty and the Beat y él es Justin Bieber junto con Nicki Minaj. Se mantiene número 9.
1: Casilla número 8.
0: Para el puesto número 8 nos vamos a encontrar con una de las cantantes que también está presentando música nueva. Acaba de lanzar una nueva versión, Olivia Rodrigo, de esta canción. Se llama Drop Dead. Hay una versión que se llama Taking the Eurostar to France, tomando el Eurostar a Francia, que puede tener una variación ahí y que también tiene un video. Olivia Rodrigo con la canción Drop Dead.

Es la canción Drop Dead y es una canción de pop alternativo de la estrella estadounidense Olivia Rodrigo. Se lanzó en abril. Aquí habla de temas de astrología. Hace un tributo a The Cure, como te hemos venido contando, con esa línea que dice "You know all the words to Just Like Heaven". Tú conoces todas las palabras de la canción Just Like Heaven. Ella es fanática de la banda británica. Bueno, ahí la tenemos entonces en esta semana en las 20 casillas, 9.49, Drop Dead en la número 8. Vamos a una pausa, no se vayan de ahí porque al regreso seguimos hasta llegar a la número 1.

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1: Y volvemos con la lista de éxitos para encontrarnos con la siguiente.
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1: Somber está sonando con esta y ya tiene una nueva canción. Mientras él sigue presentándose por todas partes, este mes nomás seguirá y hará algunas presentaciones en el Napa Valley, y esto es en California. Pero esto será 22, 23 de mayo. Esta es la canción Homewrecker y tiene una nueva, ya te contamos. 14 semanas en la lista número 7.

La nueva canción de Somber es esta que se llama Potential. Es una canción que también está alcanzando excelentes comentarios. Es el último adelanto de él.

0: Él es Somber, ya lo tienes aquí. Vamos a seguir escuchándole. ¿Sabes qué es lo bueno de él? Es que él es uno de los pocos que es el escritor de sus propias canciones. Shane Buss es el nombre de él. Somber.
1: Casilla número 6.
0: Esto se pone alegre siempre. Una canción en donde está presente este estilo funk o pop que pone Bruno Mars. La canción es I Just Might, 17 semanas en cartelera. Esta ocasión incluso recupera un lugar, una canción que ya fue número uno acá.

0: Esta canción I Just Might, él es Bruno Mars y está ya en la número 6. Posiblemente puede ingresar a las 5 favoritas y quién sabe, es una canción, sigue siendo súper popular porque Bruno Mars está presente este año y lo está desde hace más de 15 años atrás.
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0: Una de las grandes estrellas de todos los tiempos es Madonna, está de regreso en estos días y junto con Sabrina Carpenter, la nueva reina de la música pop, se puede decir, y Madonna, que fue en su momento, aquí están uniendo fuerzas con Bring Your Love. Este es el estéreo lanzamiento de la semana. El ingeniero de sonido Stuart Price intervino aquí para ayudarles y la producción también viene desde su nuevo álbum Confessions, de lo que será una parte 2 de su álbum de confesiones de Madonna, que tiene como invitada a Sabrina Carpenter. Esto ya lo cantaron cuando a Sabrina Carpenter le tocó cantar en Coachella. Ya presentaron esa canción. Está Madonna y Sabrina Carpenter, Bring Your Love.

0: Esto es Bring Your Love, vibrante himno house dance pop. Y aquí están más de dos generaciones de la música. Como te decíamos, la reina del pop Madonna y la superestrella del pop actual Sabrina Carpenter. Confessions parte 2. Este será el álbum en donde aparecerá esto. Regresa el equipo de oro de Madonna porque viene con el famoso productor Stuart Price, con el que Oval ha tenido también grandes éxitos. Ahora tú dirás, ¿dónde he escuchado esto? Al menos el sampleo de esta canción, como que dice, yo ya he escuchado algo muy parecido, sí. Y es la utilización de los samples. Es algo muy común, sobre todo en este tipo de música y en el house. Es un tema de Inner City que se llama Good Life. Es este de acá. Es una canción de 1988, es una agrupación de techno que se llama Inner City y que se hicieron muy famosos en su momento y que ahora vuelven a tener. Fíjate cómo suena muy parecido el Bring Your Love a esto. Al menos la base rítmica es extraída directamente de este clásico de la música electrónica de 1988. Lo cierto es que se vuelve contagiosa nuevamente para todos. Y un cierto parecido también a clásicos de la talla de Vogue, esa canción de Madonna de 1990. Bueno, ahí los tenemos, las tenemos a las dos. Y esta es la canción original. Bueno, Bring Your Love de Madonna y Sabrina Carpenter. En las 20 casillas, 9:49. Nos vamos a la última pausa para seguir contándote más de lo que pasa aquí con la lista de los éxitos en Super 949.
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1: Y lo que viene es lo mejor, las 5 favoritas.
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1: Los 5 mejores tenemos.
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1: La canción Baby Doll de Dominic Fike, que ya llegó a ser número 1 y desciende del 2 al 5.

0: 9:49, Baby Doll con Dominic Fike.
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0: Bueno, ahí la teníamos en esta semana en la casilla 5. La número 4 viene con los Strokes. Todos están esperando su nuevo álbum. Pero mientras tanto, ellos ya tienen dos canciones. La primera de ellas es esta de aquí, se llama Going Shopping. El álbum de ellos se va a llamar Reality Awaits. Todavía faltan como 40 días para que aparezca este álbum. Es decir, estaremos hablando de que esto va a aparecer en junio. Y hay una nueva canción también que han estrenado. Pero eso te lo contamos luego. Lo que estás escuchando es Going Shopping, la banda de Nueva York, los Strokes.

Sí, esa es la canción Going Shopping. Suena bastante alegre. Y la siguiente, en cambio, suena bastante melancólica. Acaban de presentarla y hace pocos días. Los Strokes.

0: Ahí la tienes, bonita está la canción. Nuevo tema de los Strokes, de su próximo álbum, Reality Awaits. Ya viene. También viene la gira mundial de ellos. Oye, en la casilla 4 entonces con Going Shopping y esta canción, esta baladita, Falling Out of Love, que acaban de estrenar, suena muy bien. Hablando de baladas, la siguiente viene acá en las 20 casillas, 949.
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0: Es desde México lo que presenta Leona Rey. Aunque la grabó en París, esta canción habla de un amor que se le va. Por eso se llama así esa canción. Se me va, o el fin de una relación. Una de sus canciones más introspectivas. El productor fue Alan Jodorowsky y el cantante es León Larregui. ¿Por qué?

0: Hoy viene subiendo en la lista de las 20 casillas, 9:49. La canción Se Me Va fue número 4, ahora está número 3.
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0: Y esta también viene subiendo. Seguimos en México con Moenia. Bueno, cualquiera pensaría que una canción de Moenia en tiempos actuales no iba a subir tanto, pero depende, la canción es buena. Esto se llama Lo Prometí. Moenia siempre tiene buena música.

0: Es la canción Lo Prometí de los Moenia. Pertenece a su nueva producción. El álbum se llama Temporal. Es una de las canciones más escuchadas, pero sobre todo más vistas. Si es que vamos a aquello de los videos en YouTube. Han presentado 9 canciones de este trío de synth pop de México. Lo Prometí. Lo tenemos entonces en la casilla número 2. ¿Qué tal si nos vamos de un viaje por el tiempo el día de hoy? Como siempre, a saber qué pasó en un día como hoy.
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0: ¿Y qué tal si nos vamos a un 15 de mayo de 1993? Para conocer cuáles eran las 5 mejores canciones de la semana, pues vamos allá. Hace 33 años. Estas eran las 5 mejores. La casilla 5 era para la canción Aileen, el que canta es Keith Richards. El guitarrista de los Rolling Stones también canta. Claro que sí, aquí está.

En la casilla número 4 estuvo Boy George como solista, el que fuera cantante de Culture Club. Lanzaba este tema llamado The Crying Game. Muy buen tema. Hoy se ha convertido en el más popular de su carrera como solista.

La siguiente era la casilla número 3. Y eran ya famosísimos. Los In Excess lanzaban en el 92 Welcome to the Wherever You Are. No fue esta la primera canción de promoción. Si no estoy mal, fue Not Enough Time, pero Beautiful Girl se convierte luego en el gran éxito de este álbum en 1993.

luego encontramos en la casilla número 2, hace 33 años, en un día como hoy, era sábado 15 de mayo. Los Café Tacuba empezaban a ser conocidos en el mundo. Su primer gran éxito era este, María.

¿Y cuál era la canción número uno en un día como hoy hace 33 años? Era un tema rockero. De un álbum muy rockero de los Soda Stereo, el famoso Dynamo. Había sido lanzado en el 92, sonaba en el 93. La canción Primavera Cero. La canción que más sonó en este álbum, pero hay otros temas también muy buenos como Fue, En Remolinos. Otra muy buena, Texturas. Esta era la número uno en las 20 casillas en un día como hoy, hace 33.

0: Esto ocurría en un día como hoy hace 33 años, Primavera Cero de Soda Stereo estaba en el número uno. Y ahora...
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0: La número uno de ahora es...
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0: 16 de mayo del año 2026. 33 años después de Primavera Cero en el primer lugar. Ahora encontramos a 21 Pilots en su quinta semana no consecutiva número uno con Drag Path, la canción favorita de los fans, la que quieren escuchar siempre en los conciertos.

0: Es una canción que se mantiene número uno. Lo que acabas de escuchar, Drag Path de 21 Pilots, solamente fue interrumpida por la canción de Dominic Fike, Baby Doll, pero se quedó en el puesto número 2 y luego regresa 2 semanas más al puesto número 1. ¿Cuánto tiempo más estará por ahí? Nadie sabe. Lo cierto es que los tenemos como uno de los grandes éxitos de este año. A ellos, a los 21 Pilots, una vez más. Desde que salieron allá con Stressed Out hace más de 10 años atrás, estamos hablándote de que ha tenido una prolífica y larga historia en el mundo de la música. El top 5 de esta semana, pues está encabezado por ellos, por Tyler Joseph y Josh Dunn, este dúo que se llama 21 Pilots. ¿Y cómo queda la 5?
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0: Going Shopping de The Strokes.
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0: Se me va con León Larregui.
1: Casilla 2.
0: Lo prometí con Moenia.
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0: Drag Pad, la canción de 21 Pilots.

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2: 12:49.
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0: 13:06.
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2: 13:36.
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3: 13:57.
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2: 14:26.
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2: 14:58.
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2: 15:25.
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2: 15:55.
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Muy buenas amigos, bienvenidos a otra sesión de Ecuador Underground. 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

esta ocasión en Ecuador Underground. Vamos a presentar a esta gran banda, los Chicago. Este grupo de rock americano. La agrupación es junto a Blood, Sweat and Tears, la banda más representativa y la más exitosa en términos comerciales de lo que se dieron en llamar Big Bands de Rock. Se fundó en la ciudad de su mismo nombre en 1967, aunque inicialmente se llamó Chicago Transit Authority.

primer álbum apareció bajo el nombre del propio grupo Chicago Rancid Authority. Colombia, 1969. Se trató de un disco doble. Algunos de los cortes incluidos en este primer álbum doble son definitorios del sonido de fusión de blues, jazz y rock de esta gran banda, los Chicago, aquí presentes en Ecuador Underground. Empezamos entonces nuestro programa. Bienvenidos, amigos. Questions 67 and 68.

25 or 624 de Chicago, 1970. Fue escrita por Robert Blum y trata sobre el difícil proceso de intentar componer una canción en plena madrugada. El título hace referencia a la hora, faltan 25 o 26 minutos a las 4 a.m. Fue un éxito masivo con un icónico solo de guitarra de Terry Kent.

Chicago aquí en Ecuador Underground, Does Anybody Really Know What Time It Is? Un tema que habla sobre el estrés y la vida de preguntarse todo el tiempo.

la canción Beginnings que se viene a continuación de Chicago aquí en Ecuador Underground. Es conocida por su mezcla de rock, influencias latinas y las

Color My World, lanzada en 1970 por la banda Chicago en su álbum Chicago 2, es una icónica balada romántica escrita por el trombonista James Pankow e interpretada magistralmente por Terry Catt. Forma parte de la suite Ballad for a Girl in a Buchanan.

Saturday in the Park, lanzada en 1972, un himno alegre escrito por Robert Plant tras observar a la gente celebrando el 4 de julio en Central Park, Nueva York.

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2: 16:29.
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6: Amigos, están escuchando Ecuador Underground por Super 949 FM y 102.1 Tomebamba FM. Estamos con la banda Chicago. Best of. A lo mejor hemos escogido algunos temas. Feeling Stronger Every Day.

la gran banda de Chicago aquí en Ecuador, Underground, como invitados de lujo. Bueno, estamos ahora con el tema Call in Me. Una canción ejemplo de la fusión de jazz y rock de la banda, caracterizada por un uso prominente de congas.

Wishing You Were Here de Chicago es una balada de 1974 escrita por Peter Cetera para el álbum Chicago 7. Destacando por la colaboración vocal de The Beach Boys.

La canción All Days de Chicago, lanzada en 1975, una oda nostálgica a la infancia y juventud, provocando recuerdos simples y alegres, como cómics y películas, escrita por James Spackle.

Another Rainy Day in New York City, el próximo tema aquí en Ecuador Underground con los Chicago. Una letra que refleja recuerdos y la belleza melancólica de un día de lluvia, mencionando el tráfico de la ciudad y trabajadores.

If You Leave Me Now. Inicialmente la banda dudaba en lanzarla por considerarla demasiado suave. Se convirtió en su mayor éxito comercial.

Así vamos despidiendo, amigos, de esta sesión de Ecuador Underground. Hemos estado con esta gran banda, Los Chicago. 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Nos vemos en una próxima sesión, esta versión en vivo de Saturday in the Park, Chicago. Hasta pronto, amigos.

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2: 17:01.
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2: 17:33.
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2: 17:58.
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2: 18:33.
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